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2: Como siempre, para mí fue un gusto acompañarte. Y me despido por hoy con más información vial. Que tengas un excelente camino.
1: Aviso.
2: Por concierto de México Vibra, a las 7 de la tarde habrá afectaciones vehiculares en inmediaciones del Auditorio Nacional. Como alternativas están la calzada Chivatito y Periférico.
1: A vuelta de rueda.
2: El eje 1 Norte, entre Boulevard Puerto Aéreo y Santos Dumont.
1: Lento.
2: El avance de la avenida Chapultepec, entre Orizaba y Bucareli. Se complica también Constituyentes, de prolongación Paseo de la Reforma hasta Observatorio.
1: Ligera carga.
2: Vamos a avanzar poco a poco en Bordo de Xochiaca, de Adolfo López Mateos a Periférico. También la circulación es un poco lenta en Pantitlán, de Texcoco hasta Vicente Villada.
1: Buen avance.
2: Aprovecha que está libre Canal de Miramontes, de Cerro de las Torres hasta Río Churubusco.
1: Clima.
2: En este momento la temperatura marca 21 grados.
1: Gracias, Montserrat.
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0: Son las 6.
1: Con 3 minutos.
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6: Hola, hola, estamos listos para iniciar una hora más de música a través de Radio Felicidad 1180M, los mejores momentos. Soy Manuel Orozco, muy bonita tarde para ti y siempre es un privilegio poderte acompañar de 3 a 7 a través de Radio Felicidad. Teléfono a tu disposición 5540 4024 o 5540 4252. Facebook, Twitter o Instagram, me encuentras como Manuel Orozco en Felicidad. École, aquí estamos a la orden. Siempre con buena música, donde quiera que estés. Y claro, con grandes canciones que no paran a través del 1180 de AM, los mejores momentos. Que tengas una tarde espectacular. Gracias al joven Andrés que ya se va a descansar. Cuídate mucho, Andrés. Va a ir a apostar y ojalá que gane, ¿no?
7: No,
6: ojalá que gane, amigo. ¿No? ¿Cómo no? ¿No? ¿Mañana?
7: Vamos a ver cómo nos va.
6: Eso, ojalá que gane tu favorito, que espero sea México, ¿no? Bueno, gracias, Andrés. Con mucha precaución, por favor. Que ya ve que se ve en su bici a toda velocidad y se siente flash. Bueno, por favor, si usted ve a un personaje en bicicleta a toda velocidad, es Andrés. Ya viene Vivis a toda velocidad como siempre. Ella sí viene más cómoda, ¿no? En su vehículo automotor. Bueno, pues muchas gracias. Saludamos también con mucho cariño a Fer, que se integra. Vienen tres canciones seguiditas para ti. Muy bonita tarde. Te escucha Radio Felicidad 1180M, los mejores momentos.

¿Cómo vamos y cómo estás? Espero que bien. Soy Mandro Orozco y estamos juntos todos los días a través de Radio Felicidad. 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Gracias por siempre estar con nosotros y por acompañarnos aquí en el 1180 de AM, los mejores momentos.

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3: Son las 6
4: con 21 minutos.
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2: 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Voy con más música. Un abrazo.

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2: Hemos llegado al momento del poema aquí en Radio Felicidad 1180 AM, los mejores momentos en este miércoles 10 de junio del 2026. Me enamoré de ti. Me enamoré de tus ojos, de la forma en que me miras. Me enamoré de ti sin pensar. Me enamoré y no puedo más. Me enamoré antes de tocar tu piel, antes de besarte, antes de entregarme. Me enamoré de ti sabiendo que lo nuestro no iba a ser fácil, sabiendo que tendríamos miles de obstáculos. Aún así me enamoré de ti y lo volveré a hacer mil veces más. Es el poema en Radio Felicidad 1180 AM. Los mejores momentos. ¡Ánimo! Es media.

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2: Para mí es un gusto acompañar tu camino y seguimos con más información.
1: Aviso.
2: Se libera la circulación en Calzada México-Tacuba a la altura del circuito interior. Esto con dirección a Insurgentes después de la presencia de manifestantes.
1: A vuelta de rueda.
2: En circuito interior de Eje 3 Sur hasta Aeropuerto Internacional de la Ciudad de México.
1: Lento.
2: En Avenida Tláhuac de José Clemente Orozco a Periférico. Vamos poco a poco en Paseo de la Reforma de Ricardo Flores Magón a Eje 2 Norte.
1: Ligera carga.
2: En Avenida Chimalhuacán de Adolfo López Mateos a Periférico.
1: Buen avance.
2: Aprovecha que no hay tráfico en Boulevard Virreyes, de Prado Sur a Montes de Auvernia.
1: Clima.
2: 20 grados.
1: Gracias, Fernanda.
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4: Son las 6.
5: Con 40 minutos.
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1: Buenas tardes, gracias por estar conmigo a través de Radio Felicidad. Y ya con todo esto de la fiebre futbolera se dieron a conocer, pues, los precios de las cervezas, ¿eh? Para los partidos. Sí, sí, sí. Y aplica esta frase del dinero, un mal amigo, siempre salimos juntos y siempre uno vuelve solo. Y ahora sí, no sé si incluso alcance uno a llegar, ¿no? Bueno, por lo pronto, pues hay que disfrutar mañana. Vamos con más música, un abrazo.

Y todo principio tiene un final. Ya nos vamos. Muchas gracias por haberme permitido ser tu compañía aquí en Radio Felicidad. Esperando que para que estrenes mañana mismo, me envíes tu voz y te lleves una pantalla plana a casa por cortesía de Radio Felicidad. Hay que entrar a la aplicación de iHeartRadio. Ubicamos el micrófono feliz y me vas a dejar tu voz diciendo: Manuel, quiero una pantalla. Manuel, quiero una pantalla para papá. Le das a enviar y listo. Así de fácil, participas y ganas con nosotros en Radio Felicidad. 1180M, los mejores momentos. ¡Qué bonito! ¡Suerte! Y yo te marco, ¿eh? Pendientes, por favor. Mucho ánimo y que mañana se diviertan mucho viendo seguramente esta pantalla plana, ¿eh? Y diciendo, sí, vamos, sí se puede, en la copa que se acerca. Gracias, mi querido Andrés. Gracias a Vivis, que están aquí planeando todo para mañana, chicharrones y demás, y lo que haga falta. Bueno, pues a pasarla de lujo. Gracias, que la pase usted muy bien. Y nos despedimos con esta canción. ¡Bonita tarde! ¡Ánimo!

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0: Son las 7.
1: Con 2 minutos.
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4: Que tengas buen camino y seguimos con más información.
5: Aviso.
4: Por evento de lucha libre a las 7:30 vas a encontrar afectación vial en inmediaciones de la Arena México. Utiliza como alternativas Paseo de la Reforma y Eje Central.
5: A vuelta de rueda.
4: En Río San Joaquín de Mariano Escobedo a Periférico también se complica el avance en Viaducto Río de la Piedad, de Tlalpan a Francisco del Paso y Troncoso.
5: Lento.
4: En Paseo de la Reforma de Ricardo Flores Magón a Eje 2 Norte.
5: Ligera carga.
4: En Avenida Calatao de Zaragoza a Ermita Iztapalapa.
5: Buen avance.
4: Aprovecha que no hay tráfico en Zaragoza, de Distribuidor Vía La Concordia hasta Avenida Galatao.
5: Clima.
4: 19 grados.
5: Gracias, Fernanda.
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1: Son las 7
0: con 21 minutos.
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2: Que tengas buen camino y seguimos con más información.
0: Aviso.
2: Después de la presencia de manifestantes, se restablece la circulación en inmediaciones de Segov. Tómalo en cuenta.
0: A vuelta de rueda.
2: En Zaragoza, de Telecomunicaciones a República Federal. También se complica el avance en Ejército Nacional de Mariano Escobedo a Circuito Bicentenario.
0: Lento.
2: En Carlos Lazo, de la autopista México-Toluca hasta Avenida Tamaulipas.
0: Ligera carga.
2: En Avenida Galatao, de Zaragoza a Ermita Iztapalapa. Con ligera carga en Avenida Plutarco Elías Calles, de Eje 3 Oriente a Río Churubusco.
0: Buen avance.
2: Aprovecha que no hay tráfico en Zaragoza, de Distribuidor Vía La Concordia hasta Avenida Galatao.
0: Clima.
2: 19 grados.
0: Gracias, Fernanda.
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0: Son las 7.
3: Con 40 minutos.

0: convencerán. Ya no hay quien la contenga si te empieza a besar. Pólvora le dicen y con mucha razón, pues a quien pasa por ella siempre lo hace volar. ¡Pólvora!
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0: Son las 8.
1: Con 3 minutos. 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
2: Qué gusto acompañarte y seguimos con más información.
1: Aviso.
2: Se restablece la circulación de Avenida Juárez a partir de Paseo de la Reforma luego de manifestantes.
1: Accidente.
2: En periférico pasando viaducto Tlalpan hacia la Glorieta de Vaqueritos. Tómalo en cuenta y conduce con mucho cuidado.
1: A vuelta de rueda.
2: En viaducto Río de la Piedad de Tlalpan a Francisco del Paso y Troncoso.
1: Ligera carga.
2: En Avenida Guelatao de Zaragoza a Ermita Iztapalapa. También hay ligera carga en Eje 10 Sur de Avenida Aztecas hasta Avenida Universidad.
1: Buen avance.
2: Aprovecha que no hay tráfico en viaducto Río de la Piedad de Río Churubusco a La Viga.
1: Clima.
2: 19 grados.
1: Gracias, Fernanda.
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0: Son las 8
1: con 23 minutos.
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2: Que tengas buen camino y seguimos con más información.
1: Aviso.
2: Se restablece la circulación en ambos sentidos de Paseo de la Reforma entre Avenida Hidalgo e Insurgentes.
1: A vuelta de rueda.
2: En Río San Joaquín de Calzada Legaria a Periférico. También tenemos intensa carga en Insurgentes de Montevideo a Río de los Remedios.
1: Lento.
2: En Río Mixcoac de Insurgentes Sur a Revolución. Vamos poco a poco en Sullivan. De Ignacio Altamirano a Insurgentes.
1: Ligera carga.
2: En Avenida del Taller de San Antonio Abad a Eje 2 Oriente.
1: Buen avance.
2: En Tlalpan de Metro Ermita a Eje 4 Sur.
1: Clima.
2: 19 grados.
1: Gracias, Fernanda.
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1: Son las 8.
2: Con 40 minutos.
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5: ¿Qué tal? Para mí es un gusto acompañarte y seguimos con más información.
1: Manifestantes.
5: Continúan cerrando Tlalpan pasando División del Norte hacia Periférico. Tus alternativas Miramontes, División del Norte, Aztecas e Insurgentes.
1: A vuelta de rueda.
5: En Río San Joaquín de Calzada Legaria a Periférico. También hay intensa carga en Ejército Nacional de Río San Joaquín a Circuito Bicentenario.
1: Lento.
5: En Avenida Juárez de Luis Moya a Eje Central.
1: Ligera carga.
5: En Primero de Mayo de Periférico a Gustavo Vaz.
1: Buen avance.
5: Aprovecha que no hay tráfico en Avenida 608 de Avenida 412 a Río Consulado.
1: Clima.
5: 19 grados.
1: Gracias, Fernanda.
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2: Go. Son las 9.
3: Con 2 minutos.
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2: Que tengas excelente camino.
1: Aviso.
2: Hay corte a la circulación en Abraham González a la altura de Atenas. Tus alternativas, Enrico Martínez y Valderas.
1: A vuelta de rueda.
2: En Monterrey de Insurgentes a Chapultepec.
1: Lento.
2: En circuito interior de Marina Nacional a Ricardo Flores Magón. También vamos lento en Constituyentes. De Periférico a circuito interior.
1: Ligera carga.
2: En Primero de Mayo de Periférico a Gustavo Vaz. Con asentamientos en semáforos en Avenida del Taller de San Antonio Abad a Eje 2 Oriente.
1: Buen avance.
2: Aprovecha que no hay tráfico en conscripto de Paseo de la Herradura a Periférico.
1: Clima.
2: 18 grados.
1: Gracias, Fernanda.
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1: Son las 9.
0: Con 23 minutos.

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2: Qué gusto acompañarte y seguimos con más información.
1: Accidente.
2: En Río Churubusco, cerca de División del Norte con dirección a Tlalpan. Tómalo en cuenta y conduce con cuidado.
1: A vuelta de rueda.
2: En Insurgentes, de Montevideo a Río de los Remedios.
1: Lento.
2: En Eje 1 Norte de República de Brasil hasta Avenida del Trabajo. Vamos poco a poco en Florencia de Chapultepec a Paseo de la Reforma.
1: Ligera carga.
2: En Eje 1 Oriente de Eje 1 Norte a Fray Servando. Con ligera carga en Ejército Nacional de Gutenberg a Río San Joaquín.
1: Buen avance.
2: Aprovecha que no hay tráfico en Río Consulado de Eduardo Molina a La Raza.
1: Clima.
2: 18 grados.
1: Gracias, Fernanda.
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1: Son las 9.
3: Con 39 minutos.

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2: Deseo que tengas excelente camino.
1: Accidente.
2: En Río Churubusco, pasando canal de Tezontle hacia Eje 4 Sur. Tómalo en cuenta y conduce con mucho cuidado.
1: Lento.
2: En Eje 1 Norte de República de Brasil hasta Avenida del Trabajo. También vamos lento en Mariano Escobedo, de Homero a Circuito Interior. Y el avance poco a poco en Río Mixcuac de Insurgente Sur a Revolución.
1: Ligera carga.
2: En Ejército Nacional de Gutenberg a Río San Joaquín.
1: Buen avance.
2: Aprovecha que no hay tráfico en San Antonio Abad, de Avenida del Taller a Lucas Alamán.
1: Clima.
2: Nos mantenemos en los 18 grados.
1: Gracias, Fernanda.
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3: 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Son las 10.
4: Con 3 minutos. 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
2: Que tengas excelente camino.
1: Manifestantes.
2: Cierran la vialidad de ambos sentidos de Tlalpan a la altura de la estación del tren ligero Texitlán. Sus alternativas, Avenida Aztecas y Canal de Miramontes.
1: A vuelta de rueda.
2: En Río San Joaquín de Mariano Escobedo a Calzada Legaria.
1: Lento.
2: En Consulado de Calzada Misterios a Eduardo Molina. También vamos lento en Sullivan de Ignacio Altamirano a Insurgentes.
1: Ligera carga.
2: En Avenida Juárez de Luis Moya a Eje Central. Con ligera carga en Eje 1 Oriente de Eje 1 Norte a Fray Servando.
1: Buen avance.
2: Aprovecha que no hay tráfico en Viaducto Río de la Piedad de Río Churubusco a Tlalpan.
1: Clima.
2: Nos mantenemos en los 18 grados.
1: Gracias, Fernanda.
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3: Son las 10
4: con 21 minutos.
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4: Que tengas buen camino y seguimos con más información.
5: Aviso.
4: Continúa suspendido el servicio en todas las estaciones del tren ligero debido a manifestantes.
5: A vuelta de rueda.
4: En Insurgentes, de Rivera de San Cosme a Reforma.
5: Lento.
4: En Florencia de Chapultepec a Paseo de la Reforma. También vamos lento en Sullivan de Ignacio Altamirano a Insurgentes.
5: Ligera carga.
4: En Avenida Juárez, de Luis Moya a Eje Central, con asentamientos en semáforos en Doctor Río de la Loza de Avenida Cuauhtémoc a Eje Central.
5: Buen avance.
4: Aprovecha que no hay tráfico en Río Consulado de Eduardo Molina a La Raza.
5: Clima.
4: 18 grados.
5: Gracias, Fernanda.
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6: Son las 10.
7: Con 42 minutos.
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2: Es como de, va a tardar un buen en que yo llegue a mi meta, o ya que me dé lo que me tenga que dar. En realidad no es así, ¿no? Uh-huh. Y ahorita tú no lo estás diciendo. Entonces, digo, cambiar ese chip no es tan fácil. Pero como tú decías, empezar por algo ya es una ganancia, ¿no?
3: Sí, y es importante para nosotros nutriólogos empezar a ver esta cuestión de si mi paciente tiene tal característica, se le complica tal cosa, esto no le gusta, por ejemplo el aguacate, ¿no? Que claro que es un alimento con gran cantidad de nutrimentos, si no le gusta no es como que ya te lo tienes que comer, porque va, sí, al contrario, nunca va a volver a regresar a la consulta. Y también entra esta parte, ¿no? De respetarlo, de decir, bueno, si no le gusta el aguacate, ¿qué otro alimento le puedo ofrecer a mi paciente para que él diga, ah, este me gusta y estoy cumpliendo, ¿no? Siempre es dar estas opciones porque...
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4: Para mí es un gusto acompañar tu camino y empezamos con la última hora de información vial.
3: Aviso.
4: Mañana no circulan los autos con holograma 1 y 2 de verificación con engomado verde, terminación de placas 1 y 2.
3: Lento.
4: En Zaragoza, de Avenida Galatao a República Federal. También

0: Bien, vamos lento en Ejército Nacional de Gutenberg a Circuito Bicentenario.
1: Ligera carga.
0: En Monterrey de Insurgentes a Chapultepec, con asentamientos en semáforos en Doctor Río de la Loza de Avenida Cuauhtémoc a Eje Central.
1: Buen avance.
0: En Fernando Alencastre de Bosgos a Ferrocarril de Cuernavaca. Libre en Isa de Paseo de la Reforma a Insurgentes.
1: Clima.
0: 18 grados.
1: Gracias, Fernanda.
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1: Son las 11.
3: Con 3 minutos.
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2: Buen camino y seguimos con más información.
1: Obras.
2: Afectan el tránsito vehicular en Boulevard Puerto Aéreo pasando Zaragoza con dirección a Oceanía. Tómalo en cuenta y conduce con cuidado.
1: A vuelta de rueda.
2: En Insurgentes, de Rivera de San Cosme a Reforma.
1: Lento.
2: En Zaragoza, de Avenida Galatao a República Federal. También vamos lento en circuito interior de Marina Nacional a Ricardo Flores Magón.
1: Ligera carga.
2: En Ejército Nacional de Gutenberg a Río San Joaquín. Con ligera carga en Monterrey de Insurgentes a Chapultepec.
1: Buen avance.
2: Aprovecha que no hay tráfico en Fernando Alencastre de Bosgos a Ferrocarril de Cuernavaca.
1: Clima.
2: 18 grados.
1: Gracias, Fernanda.
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1: Son las 11.
3: Con 23 minutos.

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2: Buen camino y ya estoy de regreso con más información.
1: Aviso.
2: Continúa suspendido el servicio en todas las estaciones del tren ligero debido a manifestantes. Tómenlo en cuenta.
1: A vuelta de rueda.
2: En Insurgentes, de Rivera de San Cosme a Reforma.
1: Lento.
2: En Ejército Nacional de Gutenberg a Circuito Bicentenario. Vamos lento en Viaducto Miguel Alemán de Medellín a Tlalpan.
1: Ligera carga.
2: En Avenida Juárez, de Luis Moya a Eje Central. Con ligera carga en Monterrey de Insurgentes a Chapultepec.
1: Buen avance.
2: Aprovecha que no hay tráfico en República Federal, de Zaragoza hasta Avenida Texcoco. Libre en Parque Lira de Constituyentes a Viaducto Miguel Alemán.
1: Clima.
2: 18 grados.
1: Gracias, Fernanda.
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1: Son las 11.
3: Con 42 minutos.
4: Escúchenme todos los días a partir de las 6 de la mañana. 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Pues siempre le hemos dicho que tenemos la mejor intención y en este caso, oiga, a ustedes le vamos a prevenir de un nuevo método de estafa. 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
2: Que pases una excelente noche. Para mí fue un gusto acompañar tu camino y me despido con esta última información vial.
1: Aviso.
2: Mañana no circulan los autos con holograma 1 y 2 de verificación con engomado verde, terminación de placas 1 y 2.
1: Buen avance.
2: En la viga de Fray Servando a Eje 2 Sur, libre en conscripto de paseo de la herradura a periférico, sin complicaciones en Fernando Lencastre, de Bosgos a ferrocarril de Cuernavaca, y aprovecha que tampoco hay tráfico en Niza, de paseo de la Reforma a Insurgentes.
1: Clima.
2: 18 grados. Para mañana esperamos una temperatura máxima de 24 grados, una mínima de 15 grados y 80% de probabilidad de lluvia. Así que no olvides tu paraguas.
1: Gracias, Fernanda.
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3: Son las 5.
4: Con un minuto.
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6: Son las 10.
7: Con 23 minutos.
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2: Hola, ¿qué tal? Es un gusto para mí acompañarte y traerte toda la información de las calles.
1: Aviso.
2: Te recuerdo que hoy no circulan los autos que tengan holograma 1 y 2 de verificación con engomado verde, terminación de placas 1 y 2. Y maneja con cuidado porque vas a encontrar encharcamientos en los carriles laterales de la autopista México-Querétaro, sobre todo a la altura de Plaza San Marcos con dirección a la Ciudad de México.
1: Buen avance.
2: Tenemos el avance libre en Arquímedes de Paseo de la Reforma y hasta llegar a Presidente Masaryk. En Avenida 8 también avanzamos sin problemas de Boulevard Puerto Aéreo a Viaducto Río Piedad.
1: Clima.
2: En estos momentos la temperatura está en los 16 grados. Esperamos una máxima de 24 para esta tarde. Y además tenemos un 70% de probabilidad de lluvia.

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0: Son las 6
1: con 3 minutos.
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0: Mire usted, hasta hoy le vamos a poder decir esto, pero es la verdad.
1: Es playback, sí, no soy yo, es Alejandro Fernández.
0: No, con motivo Pandora. Con motivo de el inicio de la justa pambolera, sí,
2: la fiesta,
0: ¿eh? Para la bienvenida, para la inauguración,
2: sí, Gus,
0: nos pidieron al Terrible Fab.
2: Sí, es correcto.
0: En el momento en que empezaba la música, empezaba.
2: ¿Y qué tal ahora que estamos estrenando una casa?
0: Estamos estrenando una
2: casa. Pues sí, porque aprovechamos a Fab, ¿no, Gus? No lo explotamos. No lo vendimos.
0: Pues resulta que no le llegaron al precio. ¿Cómo se llama el presidente del organismo ese mundial? Mariño. Cuquiño.
2: Mauriño.
1: Cuquillo.
0: Tufiño.
2: Plátero, no digas Tufiño, pues, porque no invoques.
0: Bueno. Bueno, pues ese cuate vino directamente, habló con el Terrible Fab, dijo, no, hombre.
2: No.
0: Brincos dieran.
2: Exacto, no. Él es nuestro.
0: Sí, señor. Entonces, queridos amigos, exclusivo de Radio Felicidad, Infantino. Esta expresión de júbilo,
1: Janine Infantino.
0: Infantino.
2: Ay, por allí va Gusto. Fab, ya lo hicimos nuestro.
0: Noroñino, Monrealiño. Sí. Es el mismo. Bueno, entonces se fue, de veras, se fue así como las gallinas arrastrando las alas.
2: Sí, claro, visto? Sí.
0: Porque así yo se fue, pero sí.
2: También Fab, porque
1: porque no me pagaron. No.
2: Porque no te dejamos ir.
0: Murillo, Infantino, Caquiño, ¿cómo se llama?
1: Janine Infantino.
2: Caquiño. Eres nuestro, bueno, Cortés Fabián Lara.
0: Pues entonces, señores y señores, con esta expresión les saludamos otro día. Es el 11 de junio del año 2026 y es un día especial.
2: Especial.
0: En la Ciudad de México.
2: Sí, es un poco caótico, ¿no? Pero tengan cuidado nada más.
0: Bueno, pues a ver qué ocurre. O sea, Dios nos agarre confesados. Sí. Y pues bienvenidos, como todos los días, ya extendimos nuestra alfombra roja, que también la querían para que entraran los invitados especiales.
2: No, esa es nuestra.
0: Se le echa a mano.
2: Exacto.
1: Niño de la luna a la plancha todos los días.
2: Todos los días, Gus.
0: Sí, artesanos de San Rafael la hicieron.
2: Sí, quitamos los chicles pegados. Esa es nuestra.
0: Muchas gracias. Buenos días, queridos amigos. Diego Armando Islas Mejía en la producción. La presencia de en la dirección técnica del Terrible Fab.
1: Dice yo.
0: Pónganse de acuerdo, hombre. Gaby Arenas desde su cabina especial. Y mi nombre, Gustavo Albite.
1: El macho.
0: Bueno, pues entonces, señores y señores, que les vaya muy bien el día de hoy. ¿Eh? Y Dios nos agarre confesados a todos.
2: Saludos al señor Caquiño. ¿Cómo eres?
0: Cariño.

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2: Hola, ¿qué tal? Es un gusto para mí acompañarte y traerte más información de las calles.
1: Aviso.
2: De manera temporal, las estaciones Bellas Artes, Hidalgo y Pino Suárez de la línea 2 del metro se encuentran cerradas al público. Asimismo, continúan sin servicio las estaciones Chabacano, Allende y Zócalo Tenochtitlán para que lo tomen en cuenta.
1: Lento.
2: Bastante complicada la circulación en Avenida 503 debido a las obras, y es que está cerrado entre Avenida 508 y el Eje 4 Norte.
1: Buen avance.
2: Avenida Canal de Tezontle tiene el avance libre del circuito interior al Eje 4 Oriente. En Avenida Gran Canal avanzamos bien del Eje 3 Norte a la calzada San Juan de Aragón.
1: Clima.
2: La temperatura 16 grados y esperamos una máxima de 23.
1: Gracias, Gaby.
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1: Son las 6.
2: Con 24 minutos.
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1: Bueno, pues este día que estamos todos en fútbol lados, en fútbol, en futbolotizados.
2: En fútbol listado.
1: Exactamente. Eso, sí. Oiga, usted no puede faltar la sabiduría, pues digo, alguien tiene que pensar en este país, ¿no? Vamos a citar a Miguel de Cervantes Saavedra, ni más ni menos que la figura más grande de la literatura española. Oiga usted, de su pluma y letra, confía en el tiempo que suele dar dulces salidas a muchas amargas dificultades.

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1: 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Son las 6.
2: Con 39 minutos. 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
1: ¡Qué rica es el agua de coco!
2: ¡Qué rico! Da miedo, pero es muy rica.
1: No, no, no.
2: No, porque es el coco.
1: No, no, es coco de los árboles. Es una planta.
2: Ah, sí.
3: ¡Saludos, bueno, Beto!
1: Pues fíjese usted que uno no sabe que uno de los principales beneficios del agua de coco es su aporte de electrolitos como potasio, sodio y magnesio. Mm. Minerales que participan en diversas funciones del organismo. Y gracias a esta composición, el coco puede distribuir a reponer líquidos después de una noche de descanso o de realizar ejercicio físico. No, no, no, el coco, el redondo, el agua de coco.
4: Hora.
1: Además de favorecer la hidratación, el agua de coco contiene muchas... No, pocas, más bien. Pocas. Perdón. Vamos a echar para atrás la grabación. Además de favorecer la hidratación, el agua de coco contiene pocas calorías en comparación con muchas bebidas industrializadas.
2: Eso es importante.
1: Esto convierte al agua de coco en una alternativa refrescante para quienes desean reducir el consumo de bebidas con azúcar añadida. Y también aporta pequeñas cantidades de antioxidantes y otros compuestos que forman parte de una dieta variada. Los especialistas recomiendan consumirla con moderación y recordar que el agua natural sigue siendo la principal fuente de hidratación para el cuerpo. Tomar el agua de coco por las mañanas puede ser una forma sencilla de iniciar el día con una bebida refrescante y rica en minerales.
2: ¡Ay, qué rico! A ver, sírvenos, Faf, amigo Faf. Brindemos, por favor, con agua de coco.
5: A ver. Directamente extraída desde el coco. Estaba abajo de mi cámara.
1: Provecho, jóvenes.

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3: Hola, ¿qué tal? Es un gusto para mí acompañarte.
2: Aviso.
3: Tenemos el avance complicado en Constituyentes debido a un choque a la altura de Avenida de las Torres. Es con dirección a Lomas Altas para que lo tomen en cuenta.
2: Lento.
3: Bastante complicada la circulación sobre Periférico de Avenida Norte a Zaragoza, así como en la calzada legaria de Puentes de Tacuba hasta llegar al Periférico.
2: Avanza.
3: Tenemos algo de carga sobre la calzada Vallejo del Eje 4 Norte y hasta Otón de Mendizábal.
2: Buen avance.
3: Libre sobre la calzada de las Armas, de la calzada de la Naranja y hasta llegar a Hacienda del Rosario.
2: Clima.
3: En estos momentos la temperatura está en los 16 grados. Esperamos una máxima de 23 para esta tarde y además tenemos un 70% de probabilidad de lluvia.
2: Gracias, Gaby.
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2: ¿Cómo les va, queridos amigos? 11 de junio del año 2026, es jueves. Fíjese usted que este tema se llama Mambo a la Kenton y es un tributo de Damaso Pérez Prado a Stan Kenton, un extraordinario jazzista internacionalmente conocido. Y también nos trae a la mente a las grandes rumberas del cine mexicano, ese portento de mujeres, esas estatuas humanas que pasaron a la historia porque, bueno, aparte de talento, tenían una imagen extraordinaria, una cara bella y una silueta de ensueño. María Antonieta Pons, ni más ni menos, nació un día como hoy en 1922 en La Habana, Cuba, y falleció en 2024, en agosto, en la Ciudad de México. Bailarina exótica y actriz cubano-mexicana, encabeza la lista de las vedettes, les llamaban entonces, extraordinarias mujeres que marcaron un hito en el cine nacional. Esto es Radio Felicidad. Oiga usted, una mañana en que la República Mexicana está de cabeza, particularmente la Ciudad de México, hoy en la inauguración de un evento internacional donde los ojos del mundo están puestos en la Ciudad de México. Es un tiradero, sinceramente, nadie sabe exactamente qué pasa. Toda la policía, creo que, bueno, la que queda, está en las calles y no sé qué imagen vayamos a dar al mundo. De veras que, bueno, vayamos, eso dijo la mosca, andamos arando, va a dar el gobierno. Señoras y señores, 7:05 de la mañana, Diego Armando Islas Mejía en la producción. El niño de la luna en la dirección técnica, el terrible Fab. Fabián Cortés, que en el apellido tiene la fama. Gaby Arenas en el tránsito y el clima. Mi nombre, Gustavo Albite. Y en la programación, Ana Gabriel, tú lo decidiste. Muy buenos días. 11 de junio de 2026, día histórico. Y vaya que lo va a ser, ¿eh? Un tiradero en la Ciudad de México, caray. Bueno, nada le sale bien. 7:06, buenos días. Hoy se enfrentan al monstruito que ellos crearon, sí, usted nada más. Pues dice la conseja popular, el que siembra vientos cosecha tempestades.

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1: ¿Cómo les va, queridos amigos? 7 de la mañana con 13 minutos, un día en la historia. Dice que de repente, en este caso los mexicanos no tenemos la culpa que obedezca a intereses puramente económicos el que conozcamos o no a determinados artistas y determinados compositores. José Luis Armenteros, hoy ocupa un lugar en un día en la historia, José Luis Armenteros Sánchez. Nació el 26 de junio de 1943 y estamos platicando de él porque falleció una fecha como hoy en 2016. Músico y compositor español. Es conocido, muy conocido en Europa porque él formó parte de un grupo triunfador en España que tampoco por intereses económicos y mercado técnico llegó a México, que se llamó Los Relámpagos. En 1968, junto con Pablo Herrero, decidió dar nuevo rumbo a su carrera produciendo y componiendo para otros artistas, convirtiéndose en el equipo de composición y producción más importante y prolífico de la segunda mitad del siglo XX en España. Y esta Fórmula Quinta la conocimos precisamente en Radio Felicidad, pero él colaboró con Fórmula Quinta, no solamente con Fórmula Quinta, sino con Nino Bravo, con Juan Bau, con Basilio, este artista centroamericano, con José Luis Rodríguez el Puma y con Rocío Jurado, entre otros. Como productores ha apoyado pues a un increíble número de cantantes. Fíjese usted que este compositor poco conocido en México, porque desgraciadamente los medios de comunicación no dan el crédito debido a los compositores, solamente las emisoras de Grupo Asir, pues es muy estimado, nunca dejó de estar en la jugada de la producción, de la composición, de la presentación de artistas. Él tocaba la guitarra, colaboró particularmente con una marca de discos europeo europea que se llama Ariola. Y desde 1965 hasta la fecha de su muerte no dejó de componer y de dar a conocer sus canciones. Bueno, pues en la producción mexicana también fue muy estimado José Luis Armenteros. Dice que Marco Antonio Muñiz, en su última etapa artística de producción, interpretó muchas canciones de José Luis Armenteros que desafortunadamente no tuvieron una promoción debida. Pero no solamente este Canoero, sino también La Noche que te amé, Guitarra de Medianoche, Hoy he vuelto a vivir, Ámame, Si crees en el amor y para verte feliz. Bueno, pues señores y señores, insisto, la calidad no está sometida a los intereses económicos de ninguna especie. Por ello es que hoy le rendimos un homenaje a este extraordinario autor, José Luis Armenteros. Esta es la parte más visible y más exitosa de su obra. La va usted a reconocer.
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1: Efectivamente se llama Como una ola y es la intérprete suprema de España y de Hispanoamérica, más justamente dicho, la señora Rocío Jurado. Ese es José Luis Armenteros y por eso ocupa un día en la historia de Radio Felicidad. 7 de la mañana con 16 minutos.

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2: Hola, ¿qué tal? Es un gusto acompañarte.
1: Aviso.
2: Hay un corte a la circulación en calle Coscomate a la altura de Periférico en la colonia Pueblo Quieto de la alcaldía Tlalpan. Se permite el paso a las personas que cuentan con acreditación o boleto, así que tómalo en cuenta.
1: Lento.
2: Te comento que vas a encontrar Constituyentes con intensa carga de observatorio a la avenida Ignacio Zaragoza. El circuito interior tiene el avance lento de avenida Jardín hasta llegar a Ejército Nacional.
1: Avanza.
2: En Conscripto hay carga de Paseo de la Herradura al Periférico.
1: Buen avance.
2: Tenemos Eduardo Molina libre de la calzada Ignacio Zaragoza hasta el eje 2 Norte.
1: Clima.
2: La temperatura 16 grados. Esperamos una máxima de 23.
1: Gracias, Gaby.
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1: Son las 7
0: con 22 minutos.
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1: Buenos días, son las 7 de la mañana con 29 minutos. La Secretaría de Seguridad Ciudadana dio a conocer que se realizaron cortes y desvíos a la circulación vehicular en calzada de Tlalpan con dirección al sur, a la altura de calzada Taxqueña en la alcaldía Coyoacán, previendo movilizaciones y manifestaciones. Por ello, se recomendó a los automovilistas utilizar como alternativas viales Avenida Canal de Miramontes para dirigirse hacia el sur. Se mantienen los servicios de transporte especiales y de transporte público hacia el estadio Ciudad de México. Como parte del operativo a última milla, policías de tránsito realizan desvíos de circulación vehicular en el periférico a la altura del círculo del circuito interior, donde solo se permite el paso hacia el sur a personas que cuentan con acreditación o boleto para el partido México contra Sudáfrica. Como alternativa vial se menciona el eje 3 Oriente, Avenida Insurgentes, Canal de Miramontes y Paseos del Pedregal. Bancos operarán de manera normal hoy jueves 11 de junio en la Ciudad de México, informó la Asociación de Bancos de México, quien precisó que los servicios bancarios son un factor fundamental en el desarrollo de la economía nacional. Los bancos asociados reiteran su compromiso por seguir trabajando por ofrecer el mejor de los servicios a sus clientes y usuarios en beneficio de la solidez del sistema financiero. La línea 2 del metro no quedó lista para la inauguración del campeonato de fútbol 2026, tal como lo habían asegurado autoridades de la red y del gobierno de la Ciudad de México. Aunque ayer miércoles reabrió la estación Nativitas, aún se mantienen cerradas las estaciones Zócalo, Chabacano y Portales. Además, aún hay varias estaciones que siguen siendo intervenidas a pesar de estar dando servicio. Cabe destacar que esta remodelación de 19 estaciones comenzó en marzo y tuvo una inversión de 1.500 millones de pesos. La Secretaría de Hacienda renovó el seguro para catástrofes 2026-2027, duplicando su cifra a 10.400 millones de pesos, ampliando la capacidad del Estado para proteger el patrimonio público y atender de manera oportuna a la población afectada por fenómenos naturales. En un comunicado, la dependencia explicó que su cobertura abarca todo el territorio nacional ante sismos, erupciones volcánicas, huracanes e inundaciones de severidad media-alta, con vigencia del 5 de junio de 2026 al 5 de mayo de 2027. El seguro se integra con dos componentes, un fondo de administración de pérdidas por 400 millones de pesos y un seguro paramétrico de 10 mil millones de pesos diseñado para garantizar una respuesta financiera oportuna ante catástrofes de alta severidad. Temperatura máxima en la calidad de la de la República Mexicana, 26 grados con lluvia por la tarde. Este jueves el programa Hoy No Circula aplica para vehículos con engomado verde de terminación de placas 1 y 2. 7 de la mañana con 32 minutos. Buenos días.
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1: Qué envidia de los que viven en Madrid, ¿no?
2: Ay, sí.
1: No tienen un metro a medias, un jardín inundado, flotante, ¿no flotó?
2: Sí.
1: Bueno, un tiradero como nosotros, caray.
3: Yo

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2: Hola, ¿qué tal? Es un gusto para mí acompañarte y traerte toda la información de las calles.
1: Aviso.
2: Te comento que el servicio de Xochimilco a Tasqueña del tren ligero opera con normalidad sin realizar ascenso y descenso en la estación Estadio Azteca. En la terminal Tasqueña solo hay servicio directo a la estación Estadio Azteca para que lo tomen en cuenta.
1: Lento.
2: Está complicado en el eje 1 Norte de Metro Pantitlán a Metro Angares. También tenemos Avenida Chapultepec con tráfico de Bucareli a la Avenida Sonora.
1: Avanza.
2: Poco a poco en el eje 3 Norte de Avenida Instituto Politécnico Nacional a la Calzada Camarones.
1: Buen avance.
2: Tenemos Parque Lira libre de Avenida Constituyentes a Viaducto Miguel Alemán.
1: Clima.
2: La temperatura 16 grados.
1: Gracias, Gaby.
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1: Son las 7.
3: Con 40 minutos. 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
0: Otra canción.
2: Otra canción.
3: Ya nos anda ahora porque sí. 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
2: No se salen, María,
3: es
2: estamos
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1: Ya se me olvidó qué les iba a decir, caray. Bueno.
2: Buenos días.
1: Digo que salió muy bien el coro, sí, con muchas ganas.
2: Qué bonito,
1: sí. Para que vean que no todo mundo descansó.
2: No, estamos aquí.
1: Aquí estamos y con mucho gusto a las 7 de la mañana con 46 minutos. El ingeniero López García quisiera estar en el FanFest.
2: Sí, en el FanFest ahí.
1: Sí. A las 3 de la mañana fue a tocar, pero no lo dejaron entrar.
2: Se quería quedar.
1: Ni modo, me voy a cantar.
4: La verdad. Sí, ni modo.
1: Señores y señores, 7 de la mañana con 46 minutos. Bueno, pues ojalá que todo en México estuviera también como el coro.
2: Sí.
1: O cuando menos con muchas ganas. No, hombre.
4: ¿Con sueño?
1: Imagínense ustedes qué pasará mañana en la prensa mundial. ¿Qué
2: ya
1: dirá la prensa
2: antes,
1: mundial?
2: Gus, ¿no?
1: Sí, señor. Bueno, pues vamos a esperar que todo salga bien, ¿no?
2: Sí.
1: Por el bien de todos.
2: Exacto.
1: Señoras y señores, hoy hay que felicitar a Bernabé.
4: Ah, saludos.
1: Alicia, Máximo, París. París, ¿verdad?
2: París, sí. París, ¿no?
1: París.
4: Quinton.
1: Es lo que yo decía, que París.
2: Sí, Gus.
1: Paula, Remberto, Rosa y Francisca.
2: No, Rosa Francisca.
1: Rosa Francisca.
2: Órale.
4: Funcionaron ahí.
1: Esta muchacha que tiene apellido de hotel.
2: ¿Quién, Francisca? Paris Hilton.
1: Ah, sí. Francisca.
2: Bueno, sí, los almacenes, ¿no?
4: Ah, sí, almacenes de Francisca.
2: Sí.
1: No, ¿no es Paris?
2: Paris Hilton, sí.
1: Sí.
2: Sí, Gus.
1: Y entonces esta es París.
2: París, esta es París, sí.
4: Yo no me estoy dejando, ¿eh?
1: Sí,
4: yo también, ¿no? Haciendo los golesos.
2: Nombre propio.
1: Sigan platicando. Digo, ¿es nombre de hombre o de mujer?
2: No, de mujer, Gus. De mujer, sí.
1: ¿Qué dijimos?
4: No, yo nomás los estoy dejando. Yo les estoy contando, ¿eh?
1: Ahí voy. A ver, no, pero ¿quién fue el que cometió
4: el error? ¿A quién están mencionando? ¿A París qué?
1: Ah,
4: yo nada más se los estoy contando.
1: Señoras y señores, 7 de la mañana con 47 minutos. Pues si está usted en materiales largos, oiga, que le vaya muy bien. Si no fue usted a trabajar el día de hoy porque trabaja en una institución pública, bueno, también. Si no tuvo clases, también.
2: Sí, si usted es bancario, pues a trabajar.
1: Pero si, oiga, usted forma parte de la chancla obrera, como somos cuatro que estamos en esta cabina. Pero sabe usted que lo hacemos con mucho gusto porque usted está del otro lado del radio. Que les vaya muy bien las 7 de la mañana con 48 minutos, Marisela.
2: Ah, órale. Dale, si vas.
1: Para que no la extrañen.
2: Venga.
1: Se les ilumina el rostro cada vez que suena Marisela. O sea, todos los días.
2: Eso.

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2: 7:51 las microapuestas durante los partidos de la Fiesta del Fútbol 2026 serán el principal foco rojo de las apuestas generadas en la contienda a realizarse en México, Estados Unidos y Canadá, planteó el investigador de la Facultad de Economía de la Universidad Nacional Autónoma de México, Gabriel Delgado Toral. El académico precisó que sin duda subirán de manera sin precedentes por las características únicas del encuentro deportivo, donde participan 48 países y se han programado 104 partidos.
3: Ándale.
2: Las casas de apuestas en línea en México esperan incremento de 40-50% en sus transacciones. Se estima que aproximadamente 43% de los consumidores o aficionados lo hagan por esta modalidad, cifra por encima del promedio internacional, que es de 33%. Antes se apostaba por quién ganaba o perdía un partido. Ahora se piensa que habrá cifras inéditas por saber quién ejecuta el primer tiro de esquina o recibe la primera tarjeta amarilla, cuál jugador mete gol y en qué minuto. Qué interesante, ¿eh?
3: Sí, sí, ya le aposté la cabellera al niño de la luna.
4: ¿En serio?
3: Sí, sí, sí.
4: ¿De quién gana hoy?
3: No sé, pues el que pierda se rapa.
4: Sé que va a perder México.
3: No sé, pues vamos a ver.
2: Las 7:52, bueno, luego me platican de sus planes. 7:52, buenos días, Víctor Manuel. Solo pienso en ti. Esta canción funcionó después de que dio a conocer la otra, la del pingüino Tentón.

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2: Hola, ¿qué tal? Es un gusto acompañarte.
1: Aviso.
2: Hay cortes a la circulación en Calzada de Tlalpan, Circuito Estadio Azteca, Calzada Coxpa y calles aledañas al Estadio Ciudad de México debido a un evento durante el día. Usa como alternativas Insurgentes, Periférico y Canal de Miramontes.
1: Lento.
2: Bastante complicada la circulación en Paseo de la Reforma del Eje 1 Norte y hasta llegar a Insurgentes. Está lento también sobre San Fernando de Viaducto Tlalpan a la Calzada de Tlalpan.
1: Avanza.
2: Sobre Conscripto de Paseo de la Herradura al Periférico.
1: Buen avance.
2: Está libre Obrero Mundial de Medellín al Eje Central.
1: Clima.
2: Tenemos 16 grados en la temperatura. 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
1: Gracias, Gaby.
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1: Son las 8.
3: Con 3 minutos.
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0: Mañana con 4 minutos, somos Radio Felicidad, vivimos en el 1180 de la banda de amplitud modulada y transmitimos vía plataforma internet
1: internacional.
0: Plataforma internet. Digital por internet, iHeartRadio.
2: Ah, qué bonito es eso, Gus.
0: Es que me mordí la
2: cuidado,
0: la mejilla, por
1: ten cuidado.
2: Oh, eso sí duele.
0: Entonces, bueno, ahí ustedes perdonarán.
2: No te preocupes.
0: Queridos amigos, bienvenidos, somos Diego Armando Islas Mejía en la producción.
2: Muy buenos días, saludos.
0: En la dirección técnica, el terrible Fab.
1: Saludos, muy buenos días.
0: Gaby Arenas, que acaban ustedes de escuchar días, con saludos. La mejor guía para que usted llegue, creo que ahora, desahogadamente, cuando menos en lo que es Santa Fe, que está lejos, está en el otro polo del estadio.
2: Creo que ni está en la ciudad.
0: Ciudad de México.
1: Dicen que
0: Cuautitlán, ahí la circulación está libre, qué bárbaro, ¿eh?
1: Dicen que Cuautitlán Izcalli está tranquilo.
0: Sí, hombre, Ecatepec es un paraíso.
2: Que Zacatecas también está libre.
0: No, me digas.
2: Hay que ir para allá.
0: Y Florida.
2: También.
0: Hialeah. Y Perú.
2: También.
0: Donde saludamos a Hal Nogara.
2: Sí, nuestro amigo de San Juan
0: Lurín. Bueno, pues bienvenidos, queridos amigos. ¿Qué se celebra hoy aparte de la...
1: Hoy me llega la tanda.
0: Como dijera la presidenta, la inauguración.
2: La inauguración. Sí. Tenemos
0: inauguración.
2: Inauguración, es un diptongo, ¿verdad, Gus? Fíjate, hoy es el Día Internacional del Vino Rosado.
1: ¡Ah!
0: ¡No, hombre!
2: Mira, ahí para hacer un maridaje con una...
1: Miren, yo, una no, carnita, venía, ¿no? Yo no venía preparado, muchachos,
2: pero... sírvenos, por favor, sí, claro. Fafen, estas copas. Y también el Día Internacional del Juego.
0: ¿De cuál juego?
2: Mira, pues debe ser cualquier juego, ¿no? Para los ludópatas, ¿no?
0: Ah, no. No,
2: los aficionados al juego.
0: Bueno, pues señores y señores, entonces, ¿de cuál va a ser el tema para platicar con nuestros amigos en internet?
2: Digo, pues mira.
0: Sí, en el Facebook.
1: ¿Usted ha jugado con una copa de vino rosado en la mano?
2: Sirviéndose una copa. No, ahora que todo es juego y fútbol y actividad deportiva, ¿por qué no les preguntamos a nuestros amigos qué actividad deportiva practican? La caminata, la carrera, la natación. ¿No? ¿Cómo se mantienen activos físicamente?
0: La equitación.
2: La equitación también, ojalá, es muy
0: el
2: buena.
0: El polo.
2: Sí, Gus.
1: Ah, sí.
0: El golf.
2: También.
1: Sí, también.
0: ¿Hay algún otro? Canicas, trompo, yoyo, ¿no?
1: El waterpolo.
0: El waterpolo. Sí, como no.
2: Oye, la calistenia, ¿no? Simplemente para calentar los hombros, los brazos, las piernas. ¿No?
1: Tenis.
0: El estiramiento.
2: El estiramiento, sí. Ping-pong. Eso también.
0: El tubo.
1: Es un muñeco.
2: También. Ah, bueno, sí. El pole dance,
0: ¿no? Pole dance,
2: sí. Sí, es una actividad.
1: El niño de la luna practica el pole dance. No, ya. Profesional.
2: Oh.
0: Queridos amigos, bueno, ahí está la propuesta, que ustedes tengan una extraordinaria mañana, que sea un día significativo para ustedes, 8:06 a.m, y si no tiene usted que salir de su hogar, ni lo haga, oiga, porque un verdadero caos, de todo tenemos, de todo, 8:07 a.m, Pimpinela.
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1: ¿Sabe usted que con el paso del tiempo la salud de los huesos se puede ir deteriorando si no los ejercita constantemente? Esto puede aumentar el riesgo de sufrir lesiones en el futuro. En el caso de las mujeres, el riesgo es aún mayor debido a los cambios hormonales que se dan a partir de los 50 años. Muchos adultos mayores temen hacer ejercicio por el riesgo de sufrir una lesión, lo cual se vuelve contraproducente. Nunca es tarde para mantener una buena salud ósea, solo se necesita empezar con ejercicio moderado y la mejor actividad para comenzar es la caminata. Camine usted durante 15 o 30 minutos al menos y si su condición lo permite, considere usar pesas de mano ligeras mientras camina. Si es de aquellos que se ejercita regularmente, puede hacer ejercicios más demandantes como correr, saltar la cuerda o hasta bailar.
2: Sí, señor.
1: Señoras y señores, 8 de la mañana con 14 minutos. Muy buenos días, es Juan Gabriel. Qué bello arreglo, es del maestro Eduardo Magallanes, se llama Si Quieres.
3: Bueno.
2: Ándale, ¿y si no quieres?
3: Pues sí.

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3: Hola, ¿qué tal? Es un gusto acompañarte y traerte más información.
2: Aviso.
3: Te comento que debido a manifestaciones al exterior se cierran las estaciones San Antonio Abad, Viaducto y Xola de la línea 2 del metro, así como Universidad de la línea 3 del metro. Siguen cerradas las estaciones Pino Suárez de línea 1, Hidalgo, Bellas Artes, Allende, Zócalo Tenochtitlán, Pino Suárez y Chabacano de línea 2, así como Hidalgo de la línea 3 del metro, así que toma tus precauciones.
2: Lento.
3: En estos momentos tenemos bastante tráfico en calle Molinos de Periférico a la avenida Revolución.
2: Avanza.
3: Tenemos algo de carga en Marina Nacional del Circuito Interior hasta Mariano Escobedo.
2: Buen avance.
3: Parque Lira va libre de avenida Constituyentes a viaducto Miguel Alemán.
2: Clima.
3: La temperatura 17 grados.
2: Gracias, Gaby.
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2: Son las 8
3: con 20 minutos.
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0: historia de una señora que yo digo que inauguró la melancolía y la tristeza en la voz al cantar.
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0: Y este fue uno de sus grandes éxitos, Échame a mí la culpa. Es una de las mejores versiones, aunque digo, cada quien tiene una opinión de esta canción. Es del maestro José Ángel Espinosa Ferrusquilla. Pero sí hay tragedia en la voz de Amalia Mendoza, la Tariacuri. Empezó muy jovencita, aunque ella, llegando de Huetamo, estaba integrada con sus hermanos en el trío Tariacuri. Pero alguien le aconsejó, y además muy acertadamente, la RCA Víctor, que ella tenía posibilidades como solista. Y al mismo tiempo, su hermano Juan, que también integraba el trío Tariacuri, Juan Mendoza del Tariacuri, se hizo solista. Y empezaron, la verdad es que páginas muy interesantes, ambos. Y en cambio, el trío Tariacuri prácticamente desapareció. Le digo a usted que es, yo creo que esa intensidad en la tristeza, la que comunicó a través de sus canciones la señora Amalia Mendoza, lo que le hizo ser conocida. Formó parte de pocos elencos de películas, pero sí está identificada como una de las grandes intérpretes de México. Esta canción se llama Sufriendo a Solas y también es del maestro José Ángel Espinosa Ferrusquilla, nacido en Choix, en el estado de Sinaloa. Pero hay más canciones, y todas las canciones tienen una carga de dolencia que comunica, ¿no? Y que, bueno, pues la canción mexicana, el mariachi, cuando suena, generalmente nos lleva a que se nos antoje un líquido que manche el honor. Le presento a usted otra canción, igual de trágica en la interpretación. Fíjense que casi todas las grabaciones de la señora Amalia Mendoza fueron hechas con el mariachi Vargas de Tecalitlán, del maestro Silvestre Vargas. Esta canción es una de las primeras grabaciones que hizo la señora, se llama Paloma Sin Nido. Y esta mujer que nació el 10 de julio de 1923 en Huetamo, que falleció un día como hoy en el año 2001 a la edad de 77 años, vivió grandes tragedias en su hogar. No todas trascendieron a la prensa. Yo las conozco porque en muchas entrevistas con ella, la verdad es que me contó. Vi usted que varias veces fue engañada por el compañero que compartía su vida con ella y con miembros de su propia familia. Entonces eso la hizo verdaderamente estar triste y reflejarlo en sus interpretaciones. Esta canción, esta yo creo que es la mejor versión, aunque bueno, le digo a usted que cada quien tiene una opinión, pero es también clásica en la música mexicana y es la señora Amalia Mendoza en la Tariacuri, el aniversario hoy de su fallecimiento en 2001.
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0: Curiosamente, en la misma marca compitieron nada más que en géneros distintos Benny Moré y la señora Amalia Mendoza, la Tariacuri. Está calificada entre las cuatro grandes intérpretes de música mexicana, la señora Lola Beltrán, la señora Lucha Villa, la señora María de Lourdes y la señora Amalia Mendoza, la Tariacuri. De ese tiempo, cuando menos, ya después vinieron etapas posteriores de la música mexicana y surgieron algunas otras figuras. Las 8 de la mañana con 33 minutos, un día en la historia, Radio Felicidad, Amalia Mendoza, la Tariacuri.

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2: Hola, ¿qué tal? Es un gusto acompañarte.
1: Aviso.
2: Déjame platicarte que hay cortes a la circulación en Avenida División del Norte a partir de la calle de Museo en ambos sentidos. Solo se permite el paso a las personas que cuentan con acreditación o boleto. Como alternativas están el Eje 3 Oriente, Avenida Insurgentes, Canal de Miramontes y Paseo del Pedregal.
1: Lento.
2: Te comento que vas a encontrar tráfico en Avenida Chapultepec de Bucareli a la Avenida Sonora.
1: Avanza.
2: Tenemos en Avenida de las Granjas algo de carga del Eje 5 Norte al Eje 3 Norte.
1: Buen avance.
2: Está libre sobre Avenida Gran Canal del Eje 3 Norte a la Calzada San Juan de Aragón.
1: Clima.
2: En estos momentos la temperatura está en los 17 grados y esperamos una máxima de 23.
1: Gracias, Gaby.
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1: Son las 8
3: con 42 minutos.
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2: Volvemos, queridos amigos, con la invitación para que usted obtenga gratuitamente una pantalla en nuestra promoción Un Domingo Especial para Papá.
3: Wow. Sí, Gus, efectivamente.
2: ¿De qué manera podemos obtener una pantalla, mi querido Diego Armando?
3: Sí, muy sencillo. 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
3: 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Y la condición de hoy es que nos diga quién gana, México o Sudáfrica.
2: Pero sin que tenga que ver el espectáculo, digo, el resultado.
3: ¿Mande vos?
2: No, sí, tiene
3: no,
2: que
3: no, no tiene atinarle. Que ver. Nada más que nos dé su apuesta.
2: Ah, okay.
3: ¿No? ¿Quién gana hoy? ¿México y cuánto?
5: Ah, mira.
2: Mira, el niño de la luna da por hecho que gana México.
3: Vamos a hacer como el pulpo, Paul.
2: Bueno, pues en eso quedamos, señores y señores. Invitación tras invitación para que usted participe en un domingo especial para papá. Sí. Un obsequio de una pantalla. Dice nada.
3: Oye.
2: 844, buenos días.

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2: Hola, queridos amigos, faltan 9 minutos para las 9 de la mañana. El día de hoy les voy a leer algo que es una meditación de, puede ser de cualquier miembro de la familia. La verdad es que yo lo encontré muy honesto y lo voy a leer para ustedes. Tú eres el resultado de ti mismo. No culpes a nadie. Nunca te quejes de nada ni de nadie, porque fundamentalmente tú has hecho tu vida. Acepta la responsabilidad de edificarte a ti mismo y el valor de acusarte en el fracaso para volver a empezar corrigiéndote. El triunfo del verdadero hombre surge de las cenizas del error. Nunca te quejes del ambiente o de los que te rodean. Hay quienes en tu mismo ambiente supieron vencer las circunstancias, buenas o malas, según la voluntad o la fortaleza de tu corazón. Aprende a convertir esta situación o cualquier situación difícil en un arma para luchar. No te quejes de tu pobreza, de tu soledad o de tu suerte. Enfrenta con valor y acepta que de una u otra manera todo dependerá de ti. No te amargues con tu propio fracaso ni se lo cargues a otro. Acéptate ahora o seguirás justificándote como un niño. Recuerda que cualquier momento es bueno para comenzar y que ninguno es tan terrible para claudicar.

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1: Pues el día de hoy haremos un comentario primeramente de que pocos grupos que se integraron al principio de la difusión, la propagación del rock and roll en México, conservaron a sus vocalistas originales. Hicieron muchos cambios, así como los partidos políticos brincaban de uno a otro. ¿Ve usted que hoy hablaremos de los hooligans? Sí, los hooligans que se integraron en 1960. A partir de 1961 integran el plantel de la marca de discos CBS, cuyas siglas quiere decir Columbia Broadcasting System. Ahí graban cuatro discos entre 1961 y 1963. Su vocalista era Ricardo Roca, cuyo apellido real era Roel, hermano de César Costa. Pues en 1963 Ricardo Roca sale de Los Hooligans. Los Hooligans, fíjese que a nadie se le ocurría en ese momento averiguar qué quería ser hooligan. Luego se dieron cuenta que era sinónimo de anarquista, pero los hooligans, así simple y sencillamente porque nos cayó bonita la palabra, eran aplaudidos, formaron parte del elenco de varias películas y cambiaron a su vocalista original, que fue Ricardo Roca, por Juan José Johnny Ortega, que alcanzó altas ventas cuando cantó Despeinadamente. Después entrarían y saldrían algunos otros cantantes. Y fíjese usted que sus éxitos, Agujetas de Color de Rosa, El Acapulco Rock, Al Final, Adiós a Jamaica, El Hotel de los Corazones Rotos, y más recientemente Judy con Disfraz y Soñando y Negro es Negro, en fin. Actualmente Humberto Cisneros, que fue quien tuvo el impulso de integrar este colectivo, se dio el nombre para que ahora se llamen Hooligans Siglo XXI. Es uno de los grupos pioneros del rock and roll mexicano. Han sido realmente reconocidos con muchos premios, pero yo considero que la importancia de un grupo es cuando permanece. Y en este momento puede usted volver a escuchar los éxitos de los Hooligans, aunque con integrantes diferentes por el propio paso del tiempo. Señoras y señores, los Hooligans, en Crónicas del Rocódromo de Radio Felicidad 918.

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3: Hola, ¿qué tal? Es un gusto para mí acompañarte y traerte más información.
2: Aviso.
3: Déjame platicarte que por manifestantes al exterior, los cierres temporales de las estaciones del metro son los siguientes. Línea 1, Pino Suárez. Línea 2, Hidalgo, Bellas Artes, Allende, Zócalo Tenochtitlán, Pino Suárez, Chabacano, San Antonio Abad, Viaducto, Xola, Nativitas y Ermita, así que tómalo en cuenta. Y en la línea 3 también tenemos cerrada Hidalgo y Universidad para que lo tomen en cuenta.
2: Lento.
3: Bastante complicada la circulación en Avenida Aztecas de Avenida del Imán al Eje 10 Sur.
2: Avanza.
3: En Avenida Molière vamos a encontrar carga desde Miguel de Cervantes a Avedra a Presidente Masaryk.
2: Clima.
3: La temperatura está en los 18 grados. 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
2: Gracias, Gaby.
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0: Son las 9
1: con 24 minutos.
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1: Talla. Pues fíjense que nunca, ¿qué? 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Es parte de una promoción que se llama Un Domingo Especial para Papá. ¿Quiere usted saber cómo puede obtener una pantalla gratuitamente? Señor, sí, señor. Aquí el niño de la luna nos dice que...
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2: ¿Cuándo será el día que regrese el clicus de antes? Bueno, está bien, hay que actualizar.
1: Hay etapas en la vida.
2: Eso sí. Y entonces le pedimos que nos grabe una nota de voz con su nombre, número telefónico, correo electrónico y la condición de este día. Que nos comparta cuál es su marcador del partido de hoy, México-Sudáfrica. ¿Quién gana y cuántos goles?
3: Ah, uno de aceite, que pintan bien.
2: ¿Por qué?
1: ¿Cómo?
2: No, el resultado final del encuentro.
3: Ah, yo dije, no, pues
1: el
3: marcador.
1: Score.
3: El marcatextos.
2: La score.
1: Score. Queridos amigos, en eso quedamos. Sí. Insístale, por favor, participe. Usted es importante. Sí. Oiga, el obsequio de una pantalla no es un regalo, así que se lo encuentre uno a la vuelta de la esquina todos los días.
2: ¿Quién regala una
1: 9
2: pantalla?
1: 9 de la mañana con 35 minutos. Buenos días.

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2: Hola, ¿qué tal? Es un gusto acompañarte y traerte más información.
1: Aviso.
2: Tenemos manifestantes que se desplazan sobre la calzada de Tlalpan a la altura de la estación del tren ligero Ciudad Jardín. Van con dirección a Periférico. Como alternativa puedes utilizar Canal de Miramontes.
1: Lento.
2: Bastante complicada la circulación en Periférico de Rómulo O'Farrell y hasta llegar a San Jerónimo.
1: Avanza.
2: Poco a poco avanzamos en el eje 3 oriente del Periférico a la calzada de la Virgen y tenemos Fray Servando con carga de Francisco del Paso y Troncoso hasta llegar a Topacio.
1: Buen avance.
2: La calzada de Guadalupe tiene el avance libre del circuito interior al eje 4 norte.
1: Clima.
2: La temperatura 18 grados y esperamos una máxima de 23 para esta tarde. 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
1: Gracias, Gaby.
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1: Son las 9.
4: Con 41 minutos.
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1: Señoras y señores, vamos a escuchar a las 9 de la mañana con 46 minutos lo que usted ha sido tan amable en hacernos llegar al Facebook Gustavo Albite en Felicidad con motivo de este día espectacular, especial, deportivo y de resonancia global.
2: Global, global, Fab, te hablan.
3: Ahora.
2: No, que es del mundo. Ah. Y además que nos lleva también a la actividad física, ¿verdad, Gus? Fíjate, Cristian Zavala, quien a propósito nos comparte una imagen muy simpática a propósito de la fiesta del fútbol.
3: Sí, muchas gracias. Vayan a verla.
2: Sí, Gustavo Albite en Felicidad Facebook. Bueno, nos dice que él practica básquetbol, mira nada más, y trata siempre estar bien hidratado. Muy importante.
1: El básquetbol es uno de los deportes más completos, ¿eh?
2: Mucho.
1: Todo se mueve.
2: Imagínate cuánto va a crecer Cristian Zavala.
1: Sí, señor.
2: Altísimo, 2 metros.
1: Debe ser alto.
2: Sí, muy bien.
1: Y si no, que le bajen el tablero.
2: También, sí, total. Lobo Solitario, saludos, mi estimado señor Albite.
1: Gracias, igualmente, mi querido Lobo.
2: Caminata por el campo, también ciclismo y de vez en cuando el básquet. Mira.
1: La caminata por el campo, además de ser gratísimo, que oxigena los pulmones.
2: Correcto.
1: Tiene de todo porque no es parejo el piso.
2: Ajá.
1: ¿No?
2: Y además.
1: En contacto con la naturaleza.
2: Eso, se alimenta la vista, Gus, de tanto paisaje.
1: Señor, oye usted. Sí. La música que tiene el campo es diferente a la que todos los días escuchamos.
2: Sí.
1: En cualquier dispositivo.
2: Sí. Es verdad. Imagínate todo esto, disfrutarlo en Zacapuaxtla. Qué sabroso.
1: No, hombre, la mera Sierra Norte poblana.
2: Sí, estará haciendo frío, calor. Para ello nos vamos con nuestro espectro meteorológico. Adelante, muy buenos días.
3: Claro que sí, compañero, amigo, niño de la luna. ¿Cómo están, por cierto? Muy buenos días.
1: Muy buenos días.
2: Ya nos habíamos saludado desde las 6 de la mañana, pero bueno, está haciendo tiempo.
3: Pues es que, muchachos.
2: 3,000 años más tarde.
3: Yo lo que quiero es saludarlos y saber que están bien.
2: Ya anotó México 3 goles.
3: A lo que vamos.
1: Ya llegamos a Zacapuaxtla.
3: Ya llegamos. Desde aquí, es que estaba abriendo yo la ventana para ver cómo se sabe el clima. Okay. En este momento, compañeros, desde aquí se divisan 22 grados la temperatura. Más o menos se alcanzan a ver como 15 grados la mínima y la máxima de 24 y parcialmente soleado en Zacapuaxtla, Puebla.
1: Es la primera vez que se divisan la temperatura.
2: Y qué interesante que se
3: alcance. Desde lejos se divisa.
1: ¿Cómo será?
2: Y que la mínima se ya registre la mínima de 15 grados ya alcance.
3: Desde aquí se ve así como en la parte baja.
2: Muy bien. No, es un espectro. Bueno, muchas gracias. Gracias, amigo Fab.
3: De nada.
2: Laura Vargas, saludos para todos los Laura Vargas.
3: Ah.
2: Saludos a todos los integrantes del equipo. En el camino aproximadamente 3 kilómetros, mira, nos dice Laura, 3 kilómetros todos los días. He abandonado por pereza la bicicleta fija, hacía media hora al día.
3: Abandonó a su familia.
2: Pero bueno,
3: más adelante.
2: Dice, nunca me he destapado por deportista.
1: Tres kilómetros son a un paso regular, más o menos 40 minutos.
2: Sí, más o menos. Pues está bien, Gus, ¿no?
1: Sí, señor.
2: Mira que haga.
1: No, pues es una estupenda rutina.
2: Sí, y además, mira, todo es cuestión de disciplina. No sean 2 kilómetros uno, pero disciplina.
1: La disciplina está integrada por pequeñas victorias todos los días.
2: Sí, sí, es
1: levantarse.
2: Cierto. Claro.
1: Hacer una actividad que te dé flojera.
2: Uh-huh.
1: Tender la cama.
2: Sí, es verdad, Gus.
1: Pero se siente uno bien.
2: Sí.
1: Hay beneficios de todo tipo, físico y...
2: Psicológico. También, sí, es cierto. ¿Quién está durmiendo?
1: Qué inteligente es el niño de la
3: noche. Sí, no, es un erudito.
2: Estoy aquí a sus órdenes.
1: Si antes nos habla.
3: No, sí.
1: Nos lo han querido robar, ¿eh?
2: No, hombre, jamás.
3: Sí.
2: Oye, como Fab, que se lo querían llevar allá al estadio, ¿verdad? ¿Para
1: sí,
2: qué?
1: Se lo querían llevar al...
2: ¿De granadero, no?
1: La organización. No.
3: De muro de contención.
2: No. No.
1: Hagan su programa.
2: No, perdón, Gus. Es que me acordé de un chiste, ¿no?
1: Con confianza, ¿eh? Con confianza. Ay, nos vemos mañana.
2: No. Oye, Gus, nos dice Ana Mireya. Señor Albite, muy buenos días.
1: Buenos días.
2: Tengo 67 años.
1: Felicidades.
2: Mira, nos dice que practica caminata siempre. 1 hora y está muy bien en su salud. Dice, por cierto, me encantó mucho las recomendaciones que nos comparte. Gracias. Y un abrazo para todos ustedes desde Sonora. Muchas gracias.
1: Sonora, querida tierra consentida de dicho yo.
2: Qué bonito Sonora, Gus. Araceli Rodríguez, Dios lo bendiga, maestro Albite.
1: Muchas gracias por lo de maestro, la bendición, sí, la
3: acepto. No te vas a manifestar,
1: encantado,
3: Gus.
1: De la vida.
2: A lo mejor por eso, Gus.
3: Sí,
2: te vas a manifestar. Oye, nos dice que hace zumba.
1: Pero no soy de la gente.
2: Sí. Zumba.
1: ¿Quién zumba?
2: No, practica zumba, Araceli. Ya les dije que qué hace una abeja en el gimnasio. Uy, ya, ¿verdad? Ya, ya perdonaba, güey.
1: Eso ya es más viejo.
2: Es que todos los días se suma audiencia. ¿No?
3: Se llama Diego Armando.
2: Ay, no. Oye, dice que hasta se puede bailar música. No, bailar zumba con música de mariachi, mira. Ah.
1: No, todo se puede bailar.
2: Está padre.
1: Es que el mariachi es, la verdad, muy dúctil e interpreta cualquier ritmo.
2: Sí,
1: el danzón,
2: sí,
1: con mariachi. Bueno, mambos, todo. Cumbias.
2: Cumbias también, sí, sí, por supuesto. Oh. Bueno, Abraham Tamayo no tiene perdón. Dice que él practica el levantamiento de tarro.
3: Ah, mira.
2: 15 litros libre, no, eso sí está.
3: Pero qué veo, un rival.
2: Ha de ser 1.5 litros, no creo que 15 litros, eso sí.
3: Pero qué veo, un rival.
2: Te va a pasar el contacto, Faf.
1: Por eso el bar se llama el gimnasio.
2: Ah, ya, mira, ya abre desde temprano. Muy bien. Bueno, pues esperamos sus comentarios. Por favor, sigan compartiendo a través de Facebook.
1: Sí, hagan Gustavo su programa. Vita, felicidad. ¿Qué sigue?
3: Regresamos contigo, Gustavo Olvite.
1: Gus, quiero.
2: Los micrófonos están contigo.
3: Le cedemos el micrófono a Gustavo Olvite.
2: Ya, Gus, ya acabamos.
1: Adelante.
2: No, ya.
1: Bueno. Señoras y señores, continuamos. Buenos días.

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7: Son las 9.
8: Con 59 minutos.
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15: Hola, ¿qué tal? Es un gusto acompañarte.
14: Aviso.
15: Por presencia de manifestantes, continúa un corte a la circulación en Avenida 5 de Mayo desde el Eje Central hasta Simón Bolívar. Las alternativas son el Eje 1 Norte y Fray Servando Teresa de Mier.
14: Lento.
15: Tenemos el Eje 1 Poniente con tráfico de Avenida Chapultepec hasta llegar a Xola.
14: Avanza.
15: Poco a poco avanzamos en Paseo de las Palmas de Periférico y hasta llegar a Sierra Tarahumara.
14: Buen avance.
15: Viaducto Río de la Piedad tiene el avance libre de Francisco del Paso y Troncoso a la Avenida Francisco Morazán.
14: Clima.
15: La temperatura está en los 19 grados y esperamos una máxima de 23 para esta tarde. 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
14: Gracias, Gaby.
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0: practican para mantenerse en forma, para mantenerse saludables, ya sea correr, nadar, trotar, caminar.
1: Yo voy a los tacos y me mantengo en forma de balón.
0: No, digamos que en forma esbelta.
1: ¡Ah! Sí. Ah, perdón.
2: Se va corriendo a los tacos.
0: Perdón. A los tamales.
2: No. Y camina regresando, bueno. Digo, regresa caminando lento.
0: Mira que
1: rodando,
0: igual y cuenta, ¿no? Está bien, se va.
2: Pues sí, definitivamente, te voy a recomendar que tengas su programa. Entonces,
0: Facebook, Gustavo.
2: ¿A propósito de qué?
0: De la fiesta futbolera que tenemos hoy en puerta. Ah, ya falta menos, ya.
2: ¿Hoy
0: ya
2: sí fue la presidente? No.
0: No.
2: ¿No le gusta el fútbol? ¿Le va a Sudáfrica?
0: Yo creo que a lo mejor va a hacer otras cosas.
2: Ah, pues sí.
1: Hoy iba a lavar porque ahí solo un poquito.
2: Sí, ¿verdad? Va a aprovechar. Bueno. Señoras y señores, la marcha de los santos, los camisas negras.

0: Carlos. Así. ¡Ea!
1: Y San Diego ya.
2: San

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1: Compartimos con ustedes en este segmento cosas que nos interesen, que nos den una enseñanza, ¿no? Que sí, nos den una asesoría también. Uh-huh. El fútbol activa identidad, emoción colectiva y sentido de pertenencia, factores que influyen en la productividad. Esto es lo que dicen especialistas en psicología consultados por El Niño de la Luna. Ajá. Y cada 4 años sucede lo mismo. El torneo de fútbol invade conversaciones, redes sociales y espacios de trabajo, y lo que parece una distracción, inevitable, plantea una pregunta clave para organizaciones y personal. ¿Puede este fenómeno social y deportivo, impactar en la productividad laboral o, por el contrario, convertirse en una oportunidad? Pues verá usted que, de acuerdo con expertos del Instituto de Investigaciones Sociales, la fiesta del fútbol no afecta de la misma forma cada entorno laboral. Mire, hay donde no gusta tanto entre las y los empleados, pero en empresas donde sí hay un fuerte seguimiento, se presenta la cuestión de cómo gestionar ese interés. Este torneo es más que un evento deportivo, es, a decir de los especialistas, una celebración de la identidad colectiva en la que las personas no solo observan, sino sienten que participan. Y aunque existe la percepción de que la productividad baja, no hay evidencia concluyente de que ver el fútbol afecte negativamente al rendimiento. Mira lo que dice.
2: Ahí está.
1: Esto responde más a un estereotipo. Todo depende de cómo la empresa gestione la situación.
2: Ajá.
1: Para los expertos en psicología, el impacto de la justa futbolera no se explica, por el certamen en sí, sino por la cultura organizacional de cada empresa.
2: Ajá.
1: Es decir, por las prácticas que realmente se viven en el día a día. Eso es lo que determina si un encuentro como este torneo resulta favorable o no. En espacios de trabajo con ambientes sanos, como el nuestro, en donde hay respeto a los horarios, flexibilidad de jornada y modalidad virtual, liderazgo positivo de los jefes y equilibrio entre lo laboral y lo personal, eso somos nosotros.
2: Mira. Sí, señor.
1: Este torneo puede ser un factor de integración porque el entusiasmo futbolero es un lenguaje común que favorece la unión, el orgullo organizacional y la integración de los equipos. Y si no les permiten ver el fútbol en forma directa, pues de todas maneras lo ven.
2: Métanse al baño y ahí lo ven.
1: Pues sí, y el impacto en el trabajo va a ser el mismo.
2: Sí.
1: Cuando las organizaciones optan por restringir o prohibir ver partidos, el efecto es contraproducente. Al prohibir algo, es lo primero que se quiere hacer. En esos casos, las personas buscan alternativas, ver el juego a escondidas, usar audífonos, o seguir transmisiones desde el celular o pedir cables especiales, lo que genera más distracciones y un peor clima laboral. Por el contrario, abrir espacios controlados y organizados pueden mejorar la percepción de apoyo dentro de la empresa, advierten los psicólogos. Mira. Y luego si pusieran cacahuates,
2: no, hombre.
3: Una cerveza, un sillón, sí, de esos buenos, reclinables, con aire acondicionado.
1: Y unas porristas.
3: No, ya estamos completos, muchachos.
2: Muy bien, Gus.
1: Puras guapas trabajan aquí en Nacir.
2: Sí, ahí están las ideas ya puestas.
1: Aquí de veras. Puras guapas.
3: Sí, eso. Señor.
1: Hoy no vinieron a trabajar, pero bueno. Pues no vinieron, no vino nadie.
2: Somos los únicos.
1: No piensen mal.
2: No, claro.
3: No.
2: Somos los únicos en Grupo Asir.
3: Sí,
2: bueno, guapas. Y nuestros compañeros de noticias.
1: ¿Me permiten presentar la
3: canción? Sí, adelante, Gus. Saludos a las guapas.
1: Los ovnis, la última vez.

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3: Son las 10
4: con 24 minutos.
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2: Aceite de caguama.
3: También, sí, aceite también de caguama.
2: ¿A qué hora yo no escuché? Bueno, está bueno, está bueno.
1: Hay que oírlo. Pues creo que también tienes.
2: De 11 a 12 hay que escucharlo, entonces.
1: Sí, señor. Mañana viernes, 11 de la mañana, Ritmos de Lujo. Cada viernes no se pierda usted esta audición especial que le va a caer verdaderamente bien, porque el viernes y la hora y, no sé, la alegría que es necesaria. Sí, señor. Y se le va a ver en los ojos que usted está feliz, porque para eso son los Ritmos de Lujo, ¿eh?
2: Claro.
1: Para que usted sienta la felicidad en Radio Felicidad.
2: Sí, señor.
3: Muy bien, Gus.

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2: Hola, ¿qué tal? Es un gusto acompañarte.
1: Aviso.
2: Te comento que ya se restablece el servicio de las estaciones del metro en Pino Suárez de la línea 1, Hidalgo y Universidad de línea 3, así como en Hidalgo, Pino Suárez, San Antonio Abad, Viaducto, Xola, Ermita y Nativitas de la línea 2. Únicamente continúan cerradas las estaciones Zócalo Tenochtitlán, Allende, Bellas Artes y Chabacano de la línea 2 por manifestantes al exterior.
1: Lento.
2: Tenemos Avenida Aztecas con bastante tráfico de Avenida del Imán hasta llegar al Eje 10 Sur.
1: Avanza.
2: Sobre Fray Servando de Francisco del Paz y Troncoso a Topacio.
1: Buen avance.
2: Libre sobre Constituyentes de Prolongación Paseo de la Reforma a Parque Lira.
1: Clima.
2: Tenemos 20 grados en la temperatura.
1: Gracias, Gaby.
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1: Son las 10.
3: Con 43 minutos.
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1: Bueno, pues como es una celebración de aspecto global, sí, que tiene que ver con el balompié. Ajá. Porque es que hay muchas palabras que no podemos decir porque sí, tendríamos que pagar derechos
2: legales
1: y bichuecos pagamos entonces. Queridos amigos, bueno, pues esto obligó a los comentarios acerca de qué actividad física practica usted en nuestro Facebook, Gustavo Albite, Felicidad.
2: Fíjate, entonces, nos dice, sí, perdón Gus, nos dice Elsa Tapia, dice, mi tema favorito, señor Albite, soy maestra de danza.
1: Ah, qué bien.
2: Fíjate, hawaiano, tahitiano.
1: Ah, y nos vamos maori a escribir.
2: Mira, y también danza árabe, que comenzó desde los 12 años de edad.
3: Pero para eso se necesita cintura.
2: Pues la tenemos.
3: Bueno, yo la tengo guardada, porque bueno, pero la casi tenemos, no la ocupo.
1: La mía está inflamada.
2: Dice que esta ha sido su pasión y a estas alturas dejarlo sería terrible. Ahora soy maestra desde hace 25 años. De ambas danzas. Por salud continúo con esta actividad. Y aparte de que me gusta bailar, ahora enseño estas bellas y maravillosas danzas. Su cultura, su lenguaje, vestuarios. Incluso mi grupo y yo damos shows y amenizamos eventos. Mira, han entrado concursos, los han ganado. Y bueno, sus 54 años continúa con esta bella actividad.
1: ¿Cómo se llama?
2: Ella es Elsa Tapia.
1: Es todo el concepto, ¿eh? Del baile árabe.
2: Sí, exacto, Gus.
1: Bueno, de las danzas orientales.
2: Orientales, hawaiano, tahitiano y maori.
1: Ay, qué bien, hombre. Mira. Oiga, felicidades.
2: Que siga así.
1: De verdad, sí, claro. Y bueno, el buen cuerpo, el moldeo del cuerpo es un resultado de ese tipo de danzas.
2: Sí, de la educación y de la constancia.
1: Y ahí sí es indispensable la cintura, ¿eh?
3: Sí, pues te digo, yo no voy a poder
2: entrar. Anímate, Fab, ya tienes tu falda de hawaiano, Fab.
1: Sí, nosotros bailamos hawaiano con
3: pero no me entra.
1: Con la gracia de un barril.
2: Con una pizza, bailamos hawaiano. Oh, bueno. Oh. Silvia Herrera, señora Albite, muy buenos días. Me gustaba jugar voleibol cuando era joven. Hoy a mis 50 y tantos, por salud e higiene de columna, practico yoga y natación. Ha sido la mejor combinación y hoy ya no tomo tantos medicamentos para el dolor de cadera. Esto me lo recomendó mi ortopedista y pues la verdad me ha resultado. Muy bien, la natación también.
1: La natación también es un ejercicio completo.
2: Sí, exactamente. Bueno, nos dice Juan León, sigo escribiendo, no me importa que me salten. ¿Cuál? Si todos los días decimos Juan León y no, el otro botón tesoro. Ah, no, es al revés. Bueno,
1: pero no diga usted que me salte sí, el niño
3: no,
1: de la luna.
3: No. Sí. Si todos no hablen plural,
2: Juan León, favor. ¿Quién lo quiere, Juan León?
1: Nosotros le decimos que no practique el salto y él se empeña.
3: Garrocha. Lo mejor es lo que practica.
2: No. Oye, nos dice desde Tacuba, yo no practico ningún deporte, solo movimientos para mantener los músculos tonificados.
1: Ah, perfecto.
2: Mira, dice, de verdad que no pesa la edad, pesan los excesos y las lesiones del pasado.
1: Cierto. También. Sí. La verdad es que si es usted joven, de verdad en este momento comienza usted a construir el hombre maduro que quiere ser, que quiere llegar a ser.
2: Lo que
1: independiente, ayer, sano.
2: Sí, lo que ayer decías en la reflexión, Gus, ¿no?
1: Sí, señor.
2: Bueno, nos dice Samantha Hernández, yo comencé hace 3 semanas con ejercicios para fuerza muscular y para perder grasa. Dice, muy buenos ejercicios. En casa sigo a un boxeador que veo en YouTube con unas excelentes rutinas para trabajar todo el cuerpo y la verdad me ha funcionado.
1: Ah, qué bueno.
2: Dice, ¿y usted qué hace? Te pregunta, Gusi, ¿qué haces?
1: Pues, Berta, ahorita voy a desayunar.
2: Voy al mercado por unos jitomates. Bueno, muchas gracias. Nos dice Mandis Tenorio, yo practiqué fútbol rápido hace 20 años y ya tiene 10 que practico zumba.
3: Órale.
2: Mira.
1: La zumba, la verdad es que es un buen ejercicio y divertido.
2: Y es cierto lo que dice, por salud mental también y estar activa. Eso ayuda, sí, la rutina, aprenderse,
1: los
3: movimientos.
2: Cambiación. No, un cuerpazo. Lenita Sánchez, yo tomo agua caliente con ajos picados. Y a veces mi jugo de zanahoria le pongo apio y betabel. Por cierto, México ganará 3 goles a favor.
1: Ah, muy bien. Qué bueno. Oiga, bueno, un poquito de ejercicio, sí, aunque leve, también le vendría muy bien, ¿no? Para complementar esa alimentación.
2: Saludable, claro, Gus. Tu tocayo Gustavo Alvarado, Gus, nos dice que camina regularmente 5 kilómetros al día.
1: Ah, qué bien. Sí. Es mucho, ¿eh? Es bueno.
2: Buen, sí.
1: Imagínate, 5 por 3, 15, 150 kilómetros.
2: 150, muy bien, está perfecto, ¿no?
1: ¿Al mes?
2: Al mes.
1: Bueno, pues estupendo. Sí, es muy buena distancia caminando.
2: Uh-huh. Exacto. Manuel Fuerte, saludos para todos desde la colonia El Coyol de la Gustavo Amadero. Gracias.
1: Saludos.
2: Anabel García, buenos días desde Los Reyes de Juárez, Puebla. Yo voy al gimnasio todos los días, hago media hora de cardio. Y después hora y media de la rutina que me pone mi entrenador.
1: ¿Conocen los coyoles? Les digo, ahorita que escuché el coyol.
2: No.
1: Uy,
2: es el que decía, quiero mi coyol.
1: No, no es cocol.
2: Ah, es cocol,
1: no.
2: Perdón.
1: El coyol es un fruto con una corteza dura.
2: Sí, Gus. Uh-huh.
1: Como cobertura. Y luego una pulpa espesa, sabrosa. Y tiene un hueso que también se parte al final, una vez que se come uno la pulpa de alrededor, uh-huh. Se quiebra ese huesito y el fruto que está, la semilla pues, ajá. Es riquísima.
2: Ah, mira.
1: Los coyoles. Por cierto que no en cualquier mercado se ven, creo que yo pensé que ya ni existía.
3: Yo tenía un amigo que es muy coyol.
1: No es coyón.
2: Sí. Miedoso.
1: Ya lo conozco. Pero te digo quién es.
2: Ceci González. Yo voy a clases de baile de salón. Un fuerte abrazo para todos.
1: ¡Ah, perfecto!
2: Mira, muy
1: ahí
2: bien.
1: Yo creo que de todo baile, ¿no?
2: Sí, tango, pero salsa, merengue. No. Bueno, Mario Pimentel y Tere Reyes nos dicen que caminan todos los días, salen a caminar por las mañanas. Soy la Mendoza, saludos para todos. Camino una hora en la Alameda en Orizaba. Hasta nos compartió una fotografía, qué bonito.
1: Belleza. Entre las figuras de los animalitos de las canciones de Cricri.
2: Sí, Gus.
1: Ah. Esa es la Alameda en Orizaba.
2: ¿Dónde está el museo?
1: No. Ese es en el Poliforum, se llama.
2: Ah, ya.
1: Pero la Alameda está cerca de donde puede uno subir al teleférico.
2: Ah, mira.
1: La Alameda de Orizaba es un lugar bello.
2: Hay que ir, Gus.
1: Sí, señor.
2: Flor Ramírez, saludos, señor Alvite, desde Parras, Coahuila. Muchas gracias. José Luis Vara, atletismo y fútbol. Jesús Andrés Tijerina, practica bicicleta. Mira, muy saludables nuestros amigos. Ciclismo, por acá nos dice Payaso Clarín. Pablo Saldívar, la caminata. Victoria Mendoza, estoy en grupos con un terapeuta. Es un gran apoyo, practiqué mucho deporte. Y ahora con mi terapeuta, pues me ayuda a seguir adelante. Muy bien, pues lo seguimos leyendo y compartiendo a través de Facebook. Gustavo Alvite en Felicidad.
1: Sí, señor, continuamos en Radio Felicidad. Son ustedes muy generosos, gracias por participar. El esqueleto, Miguel Ángel Medina, 10 de la mañana, 54.

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1: 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Solamente 3 minutos para las 11 de la mañana. Habrá lluvia por la tarde el día de hoy. Muchas y gracias. La temperatura ascenderá hasta 25 grados. La calidad del aire en este momento es moderada. Bueno, pues la lluvia ha hecho lo suyo, ¿no?
2: Sí.
1: En cuestión de contaminación.
2: Ha limpiado.
1: Qué bueno, este es otro de los efectos de la lluvia. Queridos amigos, muy agradecidos, quedamos con ustedes. Diego Armando Islas Mejía en la producción.
3: Ya salió el intelectual.
1: El niño de la luna en la dirección técnica, el terrible Fab.
4: Este es allá.
1: El coro de ingeniería, hoy representado por César López.
5: Papacito.
1: Mi nombre es Gustavo Albite y naturalmente la parte bella de este gracias, equipo, Gaby Arenas.
2: Yo dije,
6: qué generoso, Gusto. Gusto.
2: Muy alzado.
1: ¿Quién es la parte bella? A ver, díganlo ustedes.
2: Gaby Arenas.
6: Ah, sí.
1: Claro. Yo pensé. Bueno, pues mañana estaremos aquí 5:59 de la mañana como todos los días. Y además muy alegres porque ojalá que ustedes estén también con nosotros desde esa hora en que se reparte la buena suerte.
2: Sí, señor.
1: Uñas recortadas, orejas limpias, bien peinados, zapatitos limpios.
2: Muy bien.
1: También. Sí, señor. Saludos, Beto.

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2: Son las 11.
0: Con 3 minutos.
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3: Son las 11.
0: Con 59 minutos.
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8: Hola, ¿qué tal? Es un gusto para mí acompañarte y traerte toda la información de las calles.
7: Aviso.
8: Hay un bloqueo de manifestantes en la autopista México-Cuernavaca a la altura de la caseta de Tlalpan con dirección a la Ciudad de México. Tu alternativa es utilizar viaducto elevado Tlalpan.
7: Lento.
8: Vas a encontrar que el avance se complica en Pantitlán de Nezahualcóyotl y hasta Vicente Villada.
7: Avanza.
8: Un poco de carga sobre Industria Militar del Periférico al Boulevard Pípila. Además, insurgentes con asentamientos en los semáforos entre Río Mixcoac y el Eje 5 Sur.
7: Buen avance.
8: Avenida Chimalhuacán va libre de Avenida Nezahualcóyotl y hasta llegar a Carmelo Pérez.
7: Clima.
8: La temperatura 22 grados y esperamos una máxima de 23.

0: Son las 12.
1: Con 3 minutos.
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0: Son las 12
1: con 21 minutos.
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2: Hey, ¿qué tal? Para mí es un gusto estar acompañándolos. Vamos por toda la información.
1: Manifestantes.
2: Aún están en ambos sentidos de la calzada de Tlalpan entre División del Norte y la calzada Tasqueña. Puedes evitar este punto utilizando el Eje 3 Oriente, Avenida Insurgentes, también Canal de Miramontes o Paseo del Pedregal.
1: Avanza.
2: Es mejor aprovechar que justo ahorita la calzada de las Armas está libre desde la calzada de la Naranja y hasta Hacienda del Rosario. También Avenida Guelatao te conviene desde la calzada Ignacio Zaragoza y hasta el Eje 5 Sur.
1: Lento.
2: Ya por Río de los Remedios desde Gran Canal y hasta León de los Aldama.
1: A vuelta de rueda.
2: Y si puedes, mejor evita Avenida Sonora porque va imposible desde Oaxaca y hasta Chapultepec.
1: Clima.
2: Tenemos 23 grados en la temperatura.
1: Gracias, Andrea.
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6: Son las 12.
0: Con 42 minutos. 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
2: Es un gusto seguir acompañándolos. Vamos por más información del tráfico y el clima, así que a tomar nota.
1: Manifestantes.
2: Sigue un bloqueo por presencia de manifestantes en la autopista México-Cuernavaca. Están a la altura de la caseta de Tlalpan y en ambos sentidos. Tu alternativa para evitar este punto es el viaducto elevado de Tlalpan.
1: Avanza.
2: Es mejor aprovechar que justo ahorita va libre Avenida Guelatao desde la calzada Ignacio Zaragoza y hasta el Eje 5 Sur.
1: Ligera carga.
2: Por periférico desde Convento de Santa Mónica y hasta Echegaray. Industria Militar en la misma condición entre periférico y el Boulevard Pípila.
1: Lento.
2: Por José María Izázaga entre Pino Suárez y el Eje Central.
1: A vuelta de rueda.
2: Mejor evita Avenida Sonora desde Oaxaca y hasta Chapultepec.
1: Clima.
2: Tenemos 22 grados en la temperatura.

0: Es la una.
1: Con 4 minutos. 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
4: Sigue disfrutando de tu camino y aquí va de nuevo más información.
5: Aviso.
4: Te tengo un par de ellos. Uno es que se libera el cruce de Insurgentes y Paseo de la Reforma tras cierre por presencia de manifestantes. Además, también te platico que continúan cerradas las estaciones Zócalo Tenochtitlán, Allende, Bellas Artes y Chabacano de la línea 2 del metro por manifestaciones al exterior.
5: Avanza.
4: Es mejor aprovechar en cambio que ahorita Avenida Patriotismo va libre desde Río Mixcuac y hasta el circuito interior. Río San Joaquín te conviene desde Mariano Escobedo y hasta la calzada Legaria.
5: Ligera carga.
4: Ya por Insurgentes entre Río Mixcuac y el eje 5 Sur.
5: Lento.
4: Vas a tardar algunos minutos en José María Isasaga desde Pino Suárez y hasta el eje central. El eje 7 Sur en la misma condición desde Universidad y hasta Patriotismo.
5: A vuelta de rueda.
4: Si puedes, mejor evita el eje central entre Avenida Hidalgo y Belisario Domínguez.
5: Clima.
4: Tenemos 23 grados en la temperatura.
5: Gracias, Andrea.
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0: Es la una.
1: Con 21 minutos.
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6: Es la una.
0: Con 42 minutos.
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2: Sigue disfrutando de tu camino y aquí va de nuevo más información del tráfico y el clima, así que toma nota.
1: Aviso.
2: Evita la zona porque hay cortes a la circulación en Paseo de la Reforma y en ambos sentidos. Es entre Glorieta de la Diana Cazadora y Maestro Antonio Caso por evento en la Glorieta del Ángel de la Independencia. Tus alternativas para evitar este punto son Avenida Chapultepec o el Circuito Interior.
1: Avanza.
2: En más información de las calles, aprovecha que ahorita la calzada de la Viga va libre desde Fray Servando y hasta el Eje 3 Sur. Te conviene la autopista México-Querétaro desde Avenida Lago de Guadalupe y hasta Mario Colín.
1: Ligera carga.
2: Por Paseo de la Reforma desde el Circuito Gandhi y hasta Periférico.
1: Lento.
2: Y vas a tardar algunos minutos en Insurgentes entre Rivera de San Cosme y hasta Londres.
1: Clima.
2: Tenemos 23 grados en la temperatura.
1: Gracias, Andrea.
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0: Son las 2.
2: Con 4 minutos.
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2: Sigue disfrutando de tu camino y aquí va de nuevo más información.
1: Manifestantes
2: llegan a circuito a Estadio Azteca en la alcaldía Coyoacán, procedentes de Avenida del Imán. Tu alternativa para evitar este punto es el Eje 3 Oriente. También Avenida Insurgentes, Canal de Miramontes o Paseo del Pedregal.
1: Avanza.
2: Pasemos a la información de las calles, porque justo ahorita Avenida Guelatao va libre desde la calzada Ignacio Zaragoza y hasta el Eje 5 Sur. Te conviene la calzada de Guadalupe desde el circuito interior y hasta el Eje 4 Norte.
1: Ligera carga.
2: Ya por Pantitlán desde Tepozanes y hasta Carmelo Pérez. También el Eje 1 Oriente lleva ligera carga desde el Eje 1 Norte y hasta Fray Servando.
1: Lento.
2: Nada recomendable Insurgentes entre Rivera de San Cosme y Londres. También José María Izázaga lenta desde Pino Suárez y hasta el Eje Central.
1: Clima.
2: Tenemos 23 grados en la temperatura.
1: Gracias, Andrea.
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0: Son las 2
1: con 22 minutos.
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2: Que tengas la mejor de las tardes. Vamos por toda la información del tráfico y el clima.
0: Aviso.
2: Al momento se cierra de manera temporal la estación Universidad de la línea 3 del metro debido a presencia de manifestantes al exterior.
0: A vuelta de rueda.
2: En más información, considera que ahorita Monterrey está imposible desde el Eje 2 Sur y hasta Guanajuato.
0: Lento.
2: Por la calzada de Tlalpan desde San Fernando y hasta la calzada México Xochimilco. También te platico que el avance es lento en Canal de Río Churubusco, pero es por un percance. Antes del Eje 1 Norte en dirección a la calzada Ignacio Zaragoza.
0: Ligera carga.
2: Y es que justo así encontrarás el Eje 1 Oriente desde el Eje 1 Norte y hasta Fray Servando.
0: Buen avance.
2: Aprovecha que ahorita Avenida Miguel Ángel de Quevedo va libre desde Pacífico y hasta Avenida Universidad.
0: Clima.
2: Tenemos 23 grados en la temperatura.
0: Gracias, Andrea.
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0: Son las 2.
3: Con 41 minutos.
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0: Son las 3
1: con 4 minutos.
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Hola, hola, buenas tardes. Gracias por estar conmigo en Radio Felicidad 1180M, los mejores momentos. Gracias por acompañarme, siempre dispuestos a estar contigo. 4 horas que serán llenas de música, como siempre, de poemas, de reflexión y de temas de salud, además de buena vibra aquí en Radio Felicidad. Soy Pedro Orozco, le doy la más cordial de las bienvenidas y le agradezco mucho que nos permite estar a través de iHeartRadio, conectados todo el tiempo y a todas horas, y también a través de nuestras redes sociales. Manuel Orozco en Felicidad, en Facebook, en X, en TikTok, más que presentes. ¿Te parece bien? Pues vamos con la música, un placer acompañarte siempre. Vienen las 3 de las 3 en el 1180 de AM, los mejores momentos.

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Hola, ¿cómo vamos? ¿Sabías que hay un manual para no morir? Oh, eso sería fantástico. La verdad es que esto es un poco más retórico, pero nos puede ayudar muchísimo el saber este manual para no morir. Número uno, que le queremos compartir en esta tarde aquí en Radio Felicidad, es sé tú. Atrévete a ser auténtico en un mundo lleno de máscaras, de apariencias, de presión por aparentar algo. Sé tú. Número dos, enlázate con el universo. Conviértete en un buen obrero universal, sembrando luz en los demás, servicio y armonía, equidad, valores que se han perdido y que este mundo poco a poco los extraña más. Entonces, inténtalo, enlázate con el universo. ¿Quieres saber más de este manual para no morir? Vamos a seguir hablando de él aquí en el 1180 de AM, Los Mejores Momentos. Pero mientras tanto, vamos a ir con más música, si me lo permites. ¡Buen provecho! Un placer estar juntos en Radio Felicidad.

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3: Es un gusto seguir acompañándote. Vamos por toda la información.
2: Aviso.
3: Por manifestantes al exterior, continúan cerradas las estaciones Zócalo, Tenochtitlán, Allende, Bellas Artes y Chabacano de la línea 2 del metro. Además, también está cerrada la circulación. Igual por presencia de manifestantes, la calzada de Tlalpan a la altura de Texitlán en dirección a la calzada de la Virgen. En este punto, utiliza como alternativa División del Norte.
2: Avanza.
3: Es mejor aprovechar que justo ahorita la calzada de las Águilas va libre desde Avenida Centenario y hasta la calzada de los Leones.
2: Ligera carga.
3: Por Eduardo Molina desde Oriente 157 y hasta la calzada Ignacio Zaragoza.
2: A vuelta de rueda.
3: Mejor evita Monterrey porque va imposible desde el Eje 2 Sur y hasta Guanajuato.
2: Clima.
3: 23 grados.
2: Gracias, Andrea.
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0: Son las 3
1: con 24 minutos.
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Dicen que las cicatrices no me debilitan. Me cuentan historias. Y esto es cierto. Las cicatrices no me debilitan. Me cuentan historias. Voy con la música. Abrazo.

¿Cómo te va? Buenas tardes, gracias por acompañarme en Radio Felicidad 1180M, los mejores momentos. Estamos muy contentos de poder estar disfrutando de buena música donde quiera que estés, a través de Facebook, Twitter o Instagram. Me encuentras como Manuel Orozco en Felicidad. Contentos y felices estamos siempre a tu lado, escuchando, disfrutando y juntos compartiendo la música que nos encanta. Gracias por todo y gracias por estar con nosotros a través de Radio Felicidad. Y quiero un momento también compartir contigo esto que dice así. ¿Quién alumbra? Cuando me miras, mis ojos son llaves. El muro tiene secretos. Mi temor, palabras, poemas. Solo tú haces de mi memoria una viajera fascinada, un fuego incesante. ¿Quién alumbra mis días?

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2: Sigue disfrutando de tu camino y aquí va de nuevo más información.
1: Aviso.
2: Debido al arribo de aficionados al Ángel de la Independencia, se implementa un corte vial en Avenida Florencia a partir de Avenida Chapultepec. Además, un corte más a la circulación en el Eje Central y el Eje 3 Sur, debido a que aficionados que asistieron al Zócalo se dirigen al Ángel de la Independencia.
1: Avanza.
2: Es mejor aprovechar en cambio que Avenida Ricardo Flores Magón va libre desde el circuito interior y hasta el Eje Central. También Avenida Miguel Ángel de Quevedo sin tráfico desde Pacífico y hasta Avenida Universidad.
1: Ligera carga.
2: Justo en Mariano Escobedo desde el Lago Alberto y hasta la Calzada México-Tacuba.
1: Lento.
2: Por el circuito interior desde Rivera de San Cosme y hasta Ricardo Flores Magón.
1: Clima.
2: Tenemos 23 grados en la temperatura.
1: Gracias, Andrea.
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4: Son las 3
5: con 41 minutos.
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9: Buenas tardes, más música para ti a través de Radio Felicidad 1180M, los mejores momentos. Gracias por tu compañía. Aquí hay más música. Buenas tardes.

Estamos contigo en Radio Felicidad, con más música siempre a través del 1180 de AM, los mejores momentos. Soy Manuel Orozco y tengo la fortuna de acompañarte siempre a través del 1180 de AM, los mejores momentos. Gracias por seguirme, por estar siempre en Radio Felicidad, pero también en nuestras redes sociales. Manuel Orozco en Felicidad, así me encuentras en Facebook. Y tengo saludos para, con mucho cariño, Yats BN, Lupita Silva Flores, Cristina Zavala y también Héctor Cantú, al igual que Miriam Padito y Clara Herrera. Les mando un abrazo, gracias por seguirnos y escucharnos siempre a través de iHeartRadio y por supuesto en Radio Felicidad. Ánimo, bonita tarde para ti, buena vibra y sigamos con más música.

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2: Sigue disfrutando de tu camino, vamos por más.
1: Aviso.
2: Debido al arribo de aficionados al Ángel de la Independencia, se implementan cortes viales en Paseo de la Reforma a partir del Circuito Interior y Lieja. En Avenida Florencia a partir de Avenida Chapultepec, en el Eje 3 Poniente desde el Circuito Interior y en Avenida Monterrey desde el Eje 2 Sur. También está cerrada la circulación en Paseo de la Reforma desde la Glorieta de las Mujeres que Luchan en dirección al Circuito Interior para que mejor evites este punto.
1: Avanza.
2: En cambio, es mejor aprovechar que ahorita Legaria va libre desde los puentes de Tacubaya hasta Periférico.
1: Ligera carga.
2: Ya por Mariano Escobedo desde el lago Alberto y hasta la calzada México-Tacuba.
1: Lento.
2: Por la calzada Misterios entre el Eje 3 Norte y hasta Schumann.
1: Clima.
2: En cuanto a la temperatura, el termómetro marca 23 grados y se registra lluvia en la zona poniente de la Ciudad de México.
1: Gracias, Andrea.
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0: Son las 4.
1: Con 4 minutos.
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5: Estamos listos para iniciar una hora más de música a través de Radio Felicidad 1180M, los mejores momentos. Qué placer, qué gusto poder estar siempre a tu lado en iHeartRadio a través de Radio Felicidad 1180M, los mejores momentos. Gracias por estar con nosotros siempre y te invito a que nos acompañes a lo largo de la tarde porque a las 4:30 tengo para ti el poema y las canciones que nos has pedido a lo largo, evidentemente, del día. No todos los que dicen ser tus amigos lo son. Hay que tener mucho cuidado con eso. No todos los que dicen ser amigos lo son. Voy con la música y tres canciones seguiditas para ti a partir de este momento.

Hola, hoy estamos descubriendo este manual para no morir. Gracias por estar con nosotros en Radio Felicidad, 1180M, los mejores momentos. Ojalá fuera cierto, pero podemos aprender cosas de este manual, como el hecho de ser uno mismo. Atrevernos a ser auténticos hoy en día, en un mundo lleno de máscaras. También hablamos acerca de enlazarnos con el universo. Convertirnos en un buen obrero universal, sembrando luz, servicio, armonía. Un buen ser humano, en pocas palabras, ya casi no hay. Y después, siéntete. Haz conciencia de cada instante de vida y honra el milagro de existir. Lo puedes hacer dándote un espacio en tu día a día, reflexionando, pero siéntete. Haz conciencia de cada instante de vida y honra el milagro de existir. Otra cosa dentro de este manual está el alimentar tu espíritu, con la cercanía a la fe. En lo que tú creas, la oración y la paz interior alimentan tu alma y tu espíritu. No lo dejes de lado. Gracias por estar con nosotros en Radio Felicidad, 1180M, los mejores momentos, siempre juntos, vibrando y escuchando la música que tenemos para ti. ¡Ánimo! Buenas tardes y estamos juntos hasta las 7.

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0: Son las 4
1: con 24 minutos.
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3: El destino no me elige, yo lo desafío. ¡Ah, qué buena frase! El destino no me elige, yo lo desafío. Voy con la música aquí en Radio Felicidad. Bonita tarde, mucho ánimo y siempre juntos en Radio Felicidad.

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2: Hemos llegado en esta tarde al momento del poema a través del 1180 de AM, los mejores momentos. Abrazo para ti, buena vibra y siempre es un placer poder estar contigo. Veo en ti esto que se titula, así lo compartimos en Radio Felicidad. Veo en ti a alguien con ganas de amar, pero con miedo a fracasar. Un corazón noble y un tanto inocente, un alma preciosa de esas que ya no hay. Alguien con grandes inseguridades y con un dolor profundo, pero con un deseo infinito de no comerse el mundo. Veo en ti a alguien resiliente, alguien que siempre busca la manera de brillar, alguien que a pesar de todo, nunca deja de luchar. Veo en ti es el poema que comparto contigo a través de Radio Felicidad. Soy Manuel Orozco, un abrazo.

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3: Sigue disfrutando de tu camino, vamos por más.
2: Aviso.
3: Debido al arribo de aficionados al Ángel de la Independencia, se implementan cortes viales en Paseo de la Reforma a partir del Circuito Interior y Lieja. En Avenida Florencia a partir de Avenida Chapultepec. En el Eje 3 Poniente desde el Circuito Interior. Y en Avenida Monterrey desde el Eje 2 Sur. También está cerrada la circulación en Paseo de la Reforma desde la Glorieta de las Mujeres que Luchan en dirección al Circuito Interior para que mejor evites este punto.
2: Avanza.
3: En cambio, es mejor aprovechar que ahorita Legaria va libre desde los puentes de Tacubaya hasta Periférico.
2: Ligera carga.
3: Ya por Mariano Escobedo desde el lago Alberto y hasta la calzada México-Tacuba.
2: Lento.
3: Por la calzada Misterios entre el Eje 3 Norte y hasta Schumann.
2: Clima.
3: En cuanto a la temperatura, el termómetro marca 23 grados y se registra lluvia en la zona poniente de la Ciudad de México.
2: Gracias, Andrea.
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4: Son las 4.
5: Con 40 minutos.
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7: Hola, ¿cómo vamos? Espero que muy bien. Nosotros con buena música estamos juntos. El universo no conspira a tu favor, conspira a tu esfuerzo. El universo no conspira a tu favor, conspira a tu esfuerzo. No lo olvides. Voy con la música. Buenas tardes.
8: Yo.

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Siempre es un placer poder estar contigo en Radio Felicidad, 1180M, los mejores momentos. Y ahora, también en nuestra página de internet, radiofelicidad.mx, radiofelicidad.mx. Búscanos y encuéntranos así. Ahí vas a poder escucharnos de forma oficial. También encontrar las otras estaciones que tenemos para ti en iHeartRadio, como Ritmos de Lujo, Las Llegadoras, Tríos y Boleros y Rocódromo. O Las Imprescindibles. Eso, Tríos y Boleros, ¿eh? No piense usted mal. No nos estamos burlando, sino es un cotorreo del romanticismo. Todo esto y mucho más a través de nuestra página. 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Bueno, pues bonita tarde para ti. Sigamos con la música y más canciones que nunca fallan en el 1180 de AM. ¡Ánimo! ¡Ánimo!

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0: Son las 5.
1: Con 2 minutos.
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9: Estamos listos para iniciar juntos una hora más de música en Radio Felicidad, 1180M, los mejores momentos. Soy Manuel Orozco, te acompaño siempre con emociones, sensaciones a través de iHeartRadio y aquí en Radio Felicidad. Buena vibra, no olvides sonreír. Estamos listos para llevarte en esta travesía musical a través de Radio Felicidad. Y a las 6:30 con la reflexión, el joven Andrés Cruz se sigue conmigo en la consola digital y cada 20 minutos tenemos la información vial con mis compañeras de tráfico y clima. El tiempo no se recupera y se va más rápido de lo que creemos. Ojo con eso. El tiempo no se recupera y se va más rápido de lo que creemos. Voy con la música. Vamos a iniciar juntos esta hora con 3 canciones seguiditas para ti. ¡Ánimo! ¡Ánimo!

Hola, tú escuchas Radio Felicidad, 1180M, los mejores momentos. Y sí, estamos descubriendo el manual para no morir. Ya hablábamos acerca de ser tú, de enlazarte con el universo, de sentirte y de lamentar tu espíritu. Pero también es importante que tengas propósitos de vida. Persigue tu deseo. Camina hacia aquello que hace vibrar tu alma. No te quedes ahí con las ganas. Tú puedes. Y gracias por estar con nosotros en Radio Felicidad. 1180M, los mejores momentos. Aquí estamos siempre disfrutando de buena música y emociones que ojalá te generen este propósito de vida. Y por último, en el manual para no morir, practica la humildad. Aparte el orgullo, el ego y la sensación permanente de enfermedad. Seamos humildes de corazón. Porque vivir plenamente es la forma más profunda de vencer la muerte. Ojo con eso. Vamos con la música. Un abrazo y juntos hasta las 7.

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2: Sigue disfrutando de tu camino y aquí va de nuevo más información del tráfico y el clima, así que toma nota.
1: Aviso.
2: Hay un par de ellos. Uno es que se registra un percance en Río San Joaquín después del lago Alberto y en dirección a Molière. Además, también hay un corte a la circulación en el eje 1 poniente a la altura del eje 1 norte y en dirección a Reforma. Tu alternativa para evitar este punto es el circuito interior. Y se recupera la circulación sobre Paseo de la Reforma a partir de Avenida Insurgentes y en dirección al eje 1 poniente.
1: Avanza.
2: En cambio, es mejor aprovechar que el eje 5 norte sigue libre desde el eje 1 oriente y hasta Avenida Central.
1: Ligera carga.
2: Ya por Valderas desde Chapultepec y hasta Colón.
1: Lento.
2: Justo en Insurgentes entre el viaducto y hasta Avenida Chapultepec.
1: A vuelta de rueda.
2: Por José María Isasaga desde Correo Mayor y hasta el eje central.
1: Clima.
2: Tenemos en la temperatura 21 grados y se pronostica una mínima de 15.
1: Gracias, Andrea.
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0: Son las 5
1: con 22 minutos.
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4: Buenas tardes, más música. Todo final es solo un inicio disfrazado. Y esto es cierto, de verdad. Todo final es solo un inicio disfrazado. No temas, tú puedes. Voy con la música.

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1: Y hemos llegado a esto que es Reflexionando. En Radio Felicidad, 1180 AM, los mejores momentos. Soy Manuel Orozco, bonita tarde y hoy quiero compartir esto que se titula así. Principios del alma fuerte. Tu serenidad no depende del mundo, sino de tu mente. La opinión ajena es viento. No la controles, déjala pasar. El tiempo no es tu enemigo, es tu maestro. Ámalo y espera. No midas tu camino con pies prestados. Lo tuyo es único. Haz de tu rostro un escudo de luz. Sonríe, incluso en el caos. El que todo lo cuestiona, poco vive. Acepta algunas cosas de no saberlo todo, pero siempre descubre aquello que te apasiona. Son los principios del alma fuerte. ¿Tú qué opinas? Esto es Reflexionando en Radio Felicidad 1180 AM, los mejores momentos.
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2: Sigue disfrutando de tu camino. Para mí es un gusto estar acompañándote. Ya casi me despido, pero no sin antes presentarte más información.
1: A vuelta de rueda.
2: Y es que así continúa el viaducto Miguel Alemán entre Patriotismo y hasta Avenida Cuauhtémoc. Imposible Avenida Sonora desde Chapultepec y hasta Oaxaca.
1: Lento.
2: Por Insurgentes entre Rivera de San Cosme y hasta Álvaro Obregón. Igual Insurgentes lento desde el viaducto y hasta Avenida Chapultepec.
1: Ligera carga.
2: Por la Calzada de las Bombas desde División del Norte y hasta Canal Nacional.
1: Buen avance.
2: Es mejor aprovechar que primero de mayo ahorita no lleva nada de tráfico desde Gustavo Vaz y hasta Periférico. Lo más verde se conviene desde Presa Madín y hasta el Boulevard San Mateo.
1: Clima.
2: Tenemos 21 grados en la temperatura, se pronostica una mínima de 15 grados.
1: Gracias, Andrea.
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1: Son las 5.
3: Con 41 minutos. 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
4: Hola, ¿cómo vamos? Espero que muy bien. Gracias por escucharme en Radio Felicidad. El silencio también tiene respuestas si sabes escuchar. ¡Qué buena frase! El silencio también tiene respuestas si sabes escuchar. Voy con más música. Vale.

Es un placer poder estar contigo a través de Radio Felicidad, 1180M, los mejores momentos, listos para acompañarte con más emociones siempre. Pero, bueno, pues estamos juntos a través de iHeartRadio. Ojalá que nos sigas y que utilices el micrófono feliz en la aplicación de iHeartRadio, porque nos encanta escuchar tu voz. Y ahí nos puedes dejar tu voz en iHeartRadio, micrófono feliz, que lo vas a encontrar a un ladito del botón de play. Gracias por acompañarnos en la aplicación y gracias por siempre estar conectados de forma digital. Gracias también al joven Andrés, que ya se va a descansar, por cierto. Viene Vivis. Y también gracias a mi querida Monse. Viene Fer en los reportes de tráfico y clima. Que tengas una tarde maravillosa. Nosotros seguimos contigo hasta las 7 a través de Radio Felicidad. ¡Ánimo! Buena tarde. Y gracias por estar con nosotros siempre. Abrazo enorme para ti.

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